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mientras tú dormías, el Señor preparó las maravillas de este día. El sol que estalla en tu ventana, la manzana que brilla en el árbol, el amor redondo que es esa naranja,

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0: Jesus Christus.
1: Estimados oyentes, muy buenos días y bienvenidos al informativo en lengua española de Radio Vaticano, Vatican News. Estos son los titulares de hoy, 21 de mayo, memoria litúrgica, entre otros, de San Cristóforo, Magallanes y compañeros mártires en México. Hoy se busca la paz con las armas, es urgente reforzar el diálogo y el multilateralismo. Lo afirmó León XIV recibiendo en audiencia esta mañana un grupo de nuevos embajadores ante la Santa Sede. El Papa visitó este martes por segunda vez las instalaciones del Observatorio Vaticano, dedicó un breve momento de oración y saludó al personal. El Papa al católico Sarán I, recemos por la paz en Oriente Medio. Estimados oyentes, desde la Ciudad del Vaticano reciban un cordial saludo de María Cecilia Mutual en nombre de los demás integrantes de nuestra redacción. Como les anunciamos, esta mañana el Santo Padre León XIV recibió en audiencia a un grupo de nuevos embajadores ante la Santa Sede con motivo de la presentación de sus cartas credenciales. El pontífice les pidió que se promueva el diálogo para encontrar vías de paz y recordó que ninguna nación ni ningún orden internacional puede definirse como justo y humano si mide su propio éxito en términos de poder o prosperidad, descuidando a quienes viven en los márgenes. Nos amplía la información Mireia Bonilla.
2: El Papa León XIV ha advertido hoy desde el Vaticano que se busca la paz a través de las armas y ha insistido en que es urgente recuperar una diplomacia basada en el diálogo y el consenso. El pontífice ha recibido en audiencia a los nuevos embajadores ante la Santa Sede de países como Yemen, Bangladesh, Ruanda, Sri Lanka durante la presentación oficial de sus cartas credenciales. En su discurso, León XIV ha defendido el papel de los diplomáticos como puentes entre naciones y ha pedido reforzar el multilateralismo en un contexto internacional cada vez más fragmentado por las tensiones geopolíticas.
3: En un tiempo en el que se busca la paz mediante las armas, como condición para la afirmación de un propio dominio, existe la urgente necesidad de volver a una diplomacia que promueva el diálogo y busque el consenso en todos los niveles, bilaterales, regional y multilateral. Este diálogo, animado por la búsqueda sincera de caminos capaces de conducir a la paz, exige que las palabras vuelvan a expresar realidades claras, sin distorsiones ni hostilidad. Solo entonces será posible superar malentendidos y reconstruir la confianza en el contexto de las relaciones internacionales.
2: El Papa además ha recordado que ninguna nación puede considerarse verdaderamente justa si solo mide su éxito en términos de poder o prosperidad, dejando de lado a los más vulnerables. Coincidiendo con la cercanía de Pentecostés, León XIV ha hecho un paralelismo con la acción del Espíritu Santo, capaz, ha dicho, de transformar el miedo en valentía y la división en unidad, y ha expresado su deseo de que esa misma visión inspire también a la diplomacia internacional. El pontífice ha pedido palabras claras y sin hostilidad para evitar malentendidos y reconstruir la confianza entre países. Además, ha subrayado que el diálogo solo será real si existe también una conversión del corazón, dejando a un lado los intereses particulares en favor del bien común. El mensaje final del Papa ha sido claro: trabajar juntos por un mundo más justo, fraterno y pacífico, en un momento, ha dicho, en el que la paz es más necesaria que nunca.
1: El Papa visitó este martes por segunda vez las instalaciones del Observatorio Vaticano, nos informa Joan Pacheco.
3: El 19 de mayo el Papa León XIV visitó el Observatorio Vaticano. Esta fue la segunda visita del Papa tras la realizada el 20 de julio con motivo del 56 aniversario del alunizaje. En el observatorio astronómico, ubicado en Castel Gandolfo, la localidad de Castelli Romani, donde pasó como de costumbre el martes entre trabajo y descanso, el Papa fue recibido por la hermana Rafaela Petrini, presidenta de la Gobernación del Estado de la Ciudad del Vaticano, junto con los secretarios generales, el arzobispo Emilio Nappa y el abogado Giuseppe Pugliesi. También estuvieron presentes el director del observatorio, el jesuita Richard Anthony de Souza, y su predecesor, el también jesuita Guy Consolmagno, actual presidente de la Fundación del Observatorio Vaticano. Tras un breve momento de oración en la capilla del observatorio, el Papa saludó al personal religioso, científico y laico.
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0: Fratelli e sorelle, sono molto lieto di dare il benvenuto a Sua Santità Aram I Catholicos di Cilicia della Chiesa Apostolica Armena.
1: Y como les anunciamos en titulares, ayer, antes de iniciar su catequesis en la audiencia general, el Papa León dirigió un especial saludo de bienvenida a Su Santidad Aram I, Católicos de Cilicia de la Iglesia Apostólica Armenia, presente junto a su delegación en la Plaza de San Pedro. Esta visita fraterna, dijo el pontífice, representa una importante ocasión para fortalecer los lazos de unidad que ya existen entre nosotros, mientras nos acercamos a la plena comunión entre nuestras iglesias. En estos días de preparación al Pentecostés, el pontífice, hablando en inglés, invocó la gracia del Espíritu Santo sobre su peregrinación a las tumbas de los apóstoles Pedro y Pablo, e invitó a todos los presentes a rezar con fervor al Señor para que esta visita y sus encuentros constituyan un paso más en el camino hacia la plena unidad.
0: Let us also pray for peace.
1: Oremos también por la paz en el Líbano y en Oriente Medio, una vez más desgarrados por la violencia y la guerra, pidió también el Santo Padre. León XIV manifestó también de manera especial su gratitud por el constante compromiso de Aram I con el ecumenismo, especialmente con el diálogo teológico internacional entre la Iglesia Católica y las iglesias ortodoxas orientales. Madrid, Barcelona y las Islas Canarias. Estas son las principales paradas del cuarto viaje apostólico internacional del Papa León XIV, que lo llevará a España del 6 al 12 de junio, durante el cual profundizará en la dramática situación de los migrantes que huyen de África y buscan esperanza en Europa. La Archidiócesis de Madrid anima y prepara la visita del pontífice también con un video podcast, Una Iglesia, Mil Voces. Nos amplía la información Mireia Bonilla.
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3: En un contexto de incertidumbre y conflictos que ponen de relieve los crecientes riesgos de la dependencia de los combustibles fósiles, más de 100 organizaciones cristianas han lanzado por primera vez de forma conjunta un llamado urgente a las instituciones de la Unión Europea para frenar el colapso climático. La iniciativa Europa, sé fiel a nuestra casa común, cuenta entre los firmantes con el movimiento Laudato Si, Caritas Europa, CITSE, Acción Católica Italiana y FOCSIV. Sebastián Sansón.
4: Se titula Europa, sé fiel a nuestra casa común. Presentado en el marco de la semana Laudato Si, este manifiesto reúne al movimiento Laudato Si, a Caritas Europa, CITSE, varias provincias de la Compañía de Jesús, Secretariados Diocesanos de Ecología Integral de España, Pax Christi Internacional, la Red Ambiental Cristiana Europea y entidades como la UISG y la USG, en representación de más de 600.000 religiosos y religiosas. El texto insta a la Unión Europea a mantenerse firme en sus valores fundacionales de dignidad humana y bien común mediante la aceleración de una transición energética que sea socialmente justa. Durante el rezo del Regina Caeli del pasado domingo, el Papa León XIV compartió su honda preocupación por los retrasos en la acción climática. Esta campaña llega en un momento crítico en el que la segunda crisis energética mundial en menos de 5 años y los principales conflictos en curso evidencian nuestra interdependencia y vulnerabilidad común, afirma la doctora Lorna Gold, directora ejecutiva del movimiento Laudato Si. Europa tiene una oportunidad única y la responsabilidad moral de acelerar la eliminación de los combustibles fósiles y transicionar hacia las energías limpias, incluyendo un impuesto permanente sobre los beneficios colosales de las corporaciones del sector. Europa se enfrenta a una disyuntiva crucial: liderar la eliminación gradual de los combustibles fósiles o alinearse con las empresas más contaminantes, responsables de la mitad de las emisiones globales de carbono, estipula el documento. La desconcertante influencia de estas corporaciones queda patente en un hecho que consideran flagrante, y es que las 100 mayores empresas de petróleo y gas han obtenido, según plantean, más de 30 millones de dólares por hora en beneficios extraordinarios durante el conflicto de Irán, lucrándose de la inestabilidad global mientras espolean la crisis climática. Esta petición urgente cuenta con el respaldo de la ciudadanía. El último Eurobarómetro confirma que una gran mayoría de los europeos sigue apoyando medidas climáticas decididas. Además, los beneficios económicos de la transición ya se palpan. Solo en marzo de 2026, la energía solar ahorró a Europa 3.000 millones de euros en importaciones de combustibles fósiles, lo que demuestra que la apuesta por las renovables es tanto un imperativo económico como un deber moral.
5: En el nombre del Padre, del Hijo y del Espíritu Santo. Amén.

Señor de la creación, tú nos diste la tierra fecunda y con ella nuestro pan de cada día, como signo de tu amor y providencia. Hoy reconocemos con dolor que millones de hermanos y hermanas siguen padeciendo hambre, mientras tantos bienes se desperdician en nuestras mesas. Despierta en nosotros una nueva conciencia, que aprendamos a agradecer cada alimento, a consumir con sencillez, a compartir con alegría y a cuidar los frutos de la tierra como un don tuyo, destinado a todos, no solo a unos pocos.

Padre bueno, haznos capaces de transformar la lógica del consumo egoísta en una cultura de solidaridad. Nuestras comunidades promuevan gestos concretos, campañas de sensibilización, bancos de alimentos y un estilo de vida sobrio y responsable. Que nos enviaste a tu amado Hijo Jesús, pan partido para la vida del mundo. Danos un corazón nuevo, con hambre de justicia y sed de fraternidad.

0: Hasta aquí, amigos oyentes, nuestro informativo en lengua española. Gracias una vez más por haber estado con nosotros. Laudetur Jesus Christus. Alabado sea Jesucristo.
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3: Después de haber hablado antiguamente a nuestros padres por medio de los profetas, y en muchas ocasiones y de diversas maneras, ahora en este tiempo, Dios nos habla por medio de su Hijo, a quien constituyó heredero de todas las cosas y por quien hizo el mundo. Con el corazón agradecido y salvado, contemplamos el misterio de la encarnación de la mano de María Santísima y como ella, respondemos a Dios que nos llama. Pongamos a nuestra Madre Patria bajo la protección de María Santísima, amando nuestras raíces, nuestra historia, en nuestra ciudad, en nuestro barrio. Es el primer paso para colaborar por un mundo más humano, más cristiano. Acompañamos a todos los docentes cristianos que inician un nuevo día de servicio a la sociedad en su oración al Señor y Maestro de nuestras vidas. Jesucristo, Divino Maestro, modelo de vocación que nos invita a vivir el Evangelio por el camino seguro de la fe, la esperanza y el amor. Danos sabiduría y fortaleza para la misión. Amigo atento, enséñanos a ser discípulos misioneros en nuestras comunidades educativas y a confiar que estás presente en cada corazón como fuente de encuentro y comunión. María, Madre y Maestra, que tu mirada pura, dulce y servicial oriente nuestra misión de educar y aprender en el camino de la vida y la verdad. Amén. San José, que junto a María tu esposa acompañaste el crecimiento de Jesús en sabiduría y en gracia, ruega por nosotros. A partir de este momento, Radio Buen Anuncio nos invita a compartir la palabra del Señor para este día a través del programa Gracias Señor desde Parroquia San Roque de Concepción del Uruguay, provincia de Entre Ríos, Argentina.

buenas, buenas y santas, ¿cómo están todos ustedes en este jueves 21 de mayo de 2026, en este programa que es Gracias Señor, y que lo hacemos en el nombre del Padre, y del Hijo, y del Espíritu Santo? Amén. Ave María Purísima, sin pecado concebida, Sagrado Corazón de Jesús, en vos confío. San Cristóbal Magallanes ruega por nosotros. Estaba leyendo un poquito la historia de San Cristóbal, este mexicano que muere mártir en la persecución conocida como los cristeros, cuando se levanta un gobierno ateo y lucha contra la iglesia. Él decía que desde la detención gritaba: soy inocente, perdono a mis verdugos y ofrezco mi sangre para la reconciliación de mi pueblo, México. Estos mártires que asumieron las consecuencias de creer en Jesús no tenían otra razón para ir contra ellos. Hombres y mujeres, jóvenes y niños, adultos llenos del Espíritu de Dios, que es el que pedimos ahora también. Pedimos el Espíritu Santo en esta novena, clamamos al cielo que descienda sobre nosotros el Espíritu, ese Espíritu que aleteaba sobre las aguas de la creación y que sostiene a la iglesia.

invocamos el Ven y Creator, Ven Espíritu Creador, que la traducción es Ven Espíritu Creador, visita las almas de tus fieles, llena con tu divina gracia los corazones que creaste. Tú, a quien llamamos Paráclito, don del Altísimo, fuente viva, fuego, caridad y espiritual unción. Tú derramas sobre nosotros los siete dones, tu dedo de la diestra del Padre, tu fiel promesa del Padre, que inspiras nuestras palabras. Ilumina nuestros sentidos, infunde tu amor en nuestros corazones y con tu perpetuo auxilio fortalece la debilidad de nuestro cuerpo. Aleja de nosotros al enemigo, danos pronto la paz, sé nuestro director y nuestro guía, para que evitemos todo mal. Por ti conozcamos al Padre, al Hijo revelándonos también. Creamos en ti su Espíritu por los siglos de los siglos. Gloria a Dios Padre, y al Hijo que resucitó, y al Espíritu Consolador por los siglos de los siglos. Amén. Vamos ahora a escuchar la primera lectura de este día que la liturgia nos ofrece. Es de los Hechos de los Apóstoles. Durante toda esta cincuentena pascual hemos escuchado como primera lectura de los libros de los Hechos de los Apóstoles. Queriendo saber con exactitud de qué los acusaban los judíos, el tribuno le hizo sacar las cadenas y, convocando a los sumos sacerdotes y a todo el Sanedrín, hizo comparecer a Pablo delante de ellos. Pablo, sabiendo que había dos partidos, el de los saduceos y el de los fariseos, exclamó en medio del Sanedrín: «Hermanos, yo soy fariseo, hijo de fariseo, y ahora me están juzgando a causa de nuestra esperanza en la resurrección de los muertos». Apenas pronunció estas palabras, surgió una disputa entre fariseos y saduceos, y la asamblea se dividió. Porque los saduceos niegan la resurrección y la existencia de los ángeles y de los espíritus. Los fariseos, al contrario, admiten una y otra cosa. Se produjo un griterío y algunos escribas del partido de los fariseos se pusieron de pie y protestaron enérgicamente: «Nosotros no encontramos nada malo en este hombre. ¿Y si se le hubiera, hablado algún espíritu o un ángel?». Como la disputa se hacía cada vez más violenta, el tribuno, temiendo por la integridad de Pablo, mandó descender a los soldados para que lo sacaran de allí y lo llevaran de nuevo a la fortaleza. A la mañana siguiente, el Señor se apareció a Pablo y le dijo: «Ánimo, así como has dado testimonio de mí en Jerusalén, también tendrás que darlo en Roma». Palabra del Señor, palabra de Dios. Te alabamos, Señor.

por la causa de Cristo, Pablo es arrestado por la causa de Cristo, tiene que comparecer delante del tribuno y también de sus acusadores. Uno podría decir, ¿qué gravedad tiene esto? Y en realidad es andar en verdad, y la verdad tiene sus enemigos. El buen camino tiene quienes no lo toleran. Por tanto, hacer el bien muchas veces trae consigo aparejado muchas dificultades. Y es lo que observamos en Pablo. Pablo está, dice, encadenado, es juzgado, y el Señor está con él. Y uno podría decir, bueno, que rece Pablo para que Dios le saque toda esta dificultad. Sin embargo, no es así, porque en los designios de Dios esto estaba previsto. Es decir, esto es lo que quería el Señor, que dé testimonio en medio de cadenas, de amenazas. Y no solo allí en Jerusalén, sino, como termina diciendo, ánimo, también tendrás que dar testimonio de mí en Roma. Es decir, será llevado, y tantas pericias tendrá que, tantas peripecias va a tener que seguir sufriendo. Y todo por dar testimonio de Jesús. Entonces, cuando nosotros muchas veces nos hacemos la idea de que, bueno, la evangelización es algo lindo, que no trae dificultad, uno leyendo los textos de los Hechos de los Apóstoles ve que está muy lejos de ser así. La iglesia anunció a Jesucristo en medio de dificultades y problemas. Entonces, nosotros también debemos seguir anunciando aún en medio de la adversidad y de aparentes fracasos, o de, bueno, acusaciones injustas, etcétera, etcétera. El contexto muchas veces nos puede hacer pensar que, bueno, que Dios no está con nosotros. Y la palabra de Dios nos confirma de que cuando la adversidad se hace grande, quiere decir que vamos tras el crucificado, que vamos bien, que vamos tras sus pasos. Porque es la misma suerte que corrió Jesús. Jesús no hizo más que anunciar la verdad, dar a conocer el misterio de Dios, y por ello lo acusaban, lo perseguían, pero él no se detenía, no detenía su obra, al contrario. Esa unión profunda con el Padre era su fortaleza, y tiene que ser también la nuestra. Debemos pedir el Espíritu Santo en estos días para unirnos profundamente a ese Dios que es nuestra fortaleza, que es nuestra llama que nos enciende. Y ahora vamos a rezar con el salmo que la liturgia nos ofrece para este día, que es el Salmo 15.

Evangelio de nuestro Señor Jesucristo según San Juan. A la hora de pasar de este mundo al Padre, Jesús levantó los ojos al cielo y oró diciendo: Padre Santo, no ruego solamente por ellos, sino también por los que gracias a su palabra creerán en mí. Que todos sean uno, como tú, Padre, estás en mí y yo en ti. Que también ellos sean uno en nosotros, para que el mundo crea que tú me enviaste. Yo les he dado la gloria que tú me diste, para que sean uno, como nosotros somos uno, yo en ellos y tú en mí. Para que sean perfectamente uno y el mundo conozca que tú me has enviado, y que yo los amé como tú me amaste. Padre, quiero que los que tú me diste estén conmigo donde yo esté, para que contemplen la gloria que me has dado, porque ya me amabas antes de la creación del mundo. Padre justo, el mundo no te ha conocido, pero yo sí te conocí, y ellos reconocieron que tú me enviaste. Les di a conocer tu nombre y se lo seguiré dando a conocer, para que el amor con que tú me amaste esté en ellos y yo también esté en ellos. Palabra del Señor. Gloria a ti, Señor Jesús.

0: seguimos siendo testigo de este diálogo intratrinitario entre Jesús y el Padre. Tenemos la gracia de ser testigos privilegiados, contemplar, escuchar esta oración. Qué hermoso es imaginarnos ese diálogo entre Dios Padre, Dios Hijo en el Espíritu Santo. Y en ese diálogo nosotros presente, nuestros nombres. Él nos conoce por nuestros nombres. Dice, no ruego solamente por los apóstoles, por ellos, sino por los que creerán en mí a partir de su testimonio, de su evangelización. Lo que escuchábamos recién en San Pablo. San Pablo va a predicar para que otros crean. Y San Pablo le costó la prédica, le costó la vida, le costó mucho sufrimiento. Y por eso rezaba a Jesús para que no claudicaran ninguno de los que se les confió, los apóstoles y los demás discípulos. Pero sino que ahora también está rezando por los que después abrazaremos la fe. Ahí aparecemos nosotros, los cristianos de todos los tiempos. Jesús reza por nosotros y su oración es poderosa. No hay como la oración de Jesús. Entonces esa oración nos llena de confianza, de esperanza. No es nuestra fuerza, es la fuerza de Dios, es la gracia de Dios. Y dice, reza para que sean uno. Es decir, desea que lo que hay en Dios, que es la unidad, se dé también en sus discípulos. Es decir, es importantísimo la unión, la unidad, la comunión, que es mucho más que tener gustos iguales, pensar igual. La unión es estar unido a Dios y a su voluntad. Y en la medida en que me uno a Él y a sus designios, a su voluntad, me uno a los que están unidos a Él. Nosotros a este mundo no hemos venido para hacer nuestros intereses, caprichos, voluntades, porque nosotros no conocemos el inicio ni el fin. Es decir, nosotros llegamos a este mundo llamados a la vida por un Dios que sí conduce la historia, que sí sabe de dónde venimos y a dónde vamos. Entonces, nosotros debemos salir de nuestro ombligo, de nosotros mismos, y mirar y contemplar a Dios y entender qué designios, cuáles son los proyectos de Él. Y esos proyectos que son grandes, que son eternos, a esos unirnos. Entonces renunciar a nuestra voluntad mezquina y herida por el pecado, por una voluntad mucho más grande, salvífica, generosa, que es la de Dios. Y entonces unirnos a Él, esa es la comunión. Querer lo que quiere Dios, desear lo que desea Dios. Que siempre el bien de todos, no de algunos, no de mis cosas, no de mi deseo de hoy, que mañana será otro. Es el deseo y el querer del bien mayor, de la gloria eterna, del cielo. San Agustín tiene cosas maravillosas sobre el tiempo. Y para caer en cuenta de esto dice, la vida eterna está muy cerca. La vida eterna está muy cerca. Entonces hay que ya empezar a vivir de cara a la vida eterna, que estaremos en comunión plena con Dios y todo este mundo habrá pasado. Pero si nosotros solo estamos pensando en el aquí y en la ahora y no en lo que viene, que es eterno. Y también tomando esta idea, Benedicto XVI dice, hay que estar anclado en el presente, sí, pero pensando hacia dónde vamos. Es decir, que nuestro futuro se juega en el presente. Es decir, en mi vida de hoy se juega la eternidad. Y entonces, ¿cómo vivo mi presente de cara al cielo, de cara a la voluntad de Dios? Entonces, mis pensamientos, mis juicios tienen que estar siempre inspirados por el Señor, por su palabra, por su enseñanza. Y de ese modo no perdemos ninguna posibilidad. Bien, cerramos la novena al Espíritu Santo. Ven Espíritu Santo, llena los corazones de tus fieles y enciende en ellos el fuego de tu amor. Envía tu Espíritu y todo será creado, y renovarás la faz de la tierra. Espíritu de verdad y de luz, llama y luz beatísima, clara y disipa de mi mente las sombras del error y de la duda. Irradia e ilumina con perfecta claridad lo más íntimo del alma, a que yo rechace siempre todo error, que adquiera fuertemente la verdad según la enseñanza de la Iglesia, que camine en su luz, vestido con tu santa luz, para que yo permanezca siempre en tu verdad y pura claridad. Donde el Altísimo huésped del alma, te bendigo y te adoro, te doy gracias, dame todo, oh Espíritu Santo. Y descienda sobre ustedes la bendición de Dios Todopoderoso, Padre, Hijo y Espíritu Santo, y permanezca para siempre. Amén. Bien, seguimos con panorama de noticia, que viene ahora, 7:30 a 8, así que ya estamos medio encima. Mañana tenemos misa a las 4 de la tarde en sector Santa Rita. Chau, chau.
1: Ven Espíritu Santo Creador.
2: Son las 10:30.

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0: Son las 11 con 3 minutos.
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recemos juntos la oración por la patria. Jesucristo, Señor de la historia, te necesitamos. Nos sentimos heridos y agobiados. Precisamos tu alivio y fortaleza. Queremos ser nación, una nación cuya identidad sea la pasión por la verdad y el compromiso por el bien común. Danos la valentía de la libertad de los hijos de Dios para amar a todos sin excluir a nadie, privilegiando a los pobres y perdonando a los que nos ofenden, aborreciendo el odio y construyendo la paz. Concédenos la sabiduría del diálogo y la alegría de la esperanza que no defrauda. Vos nos convocás. Aquí estamos, Señor, cercanos a María, que desde Luján nos dice: Argentina, canta y camina. Jesucristo, Señor de la historia, te necesitamos.

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este momento te pedimos que nos hagas un corazón como el tuyo, un corazón limpio, un corazón como un niño, un corazón con amor para dar a los demás, un corazón preparado para ti y un corazón para ser moldeado por ti.

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¿Qué habrá pasado después, señor? Cuando maltratado, vendido, herido, negado, fuiste expuesto a la tortura. Sendero de piedras duras con tu sangre se tiñeron. Las mismas piedras te hirieron en la marcha dolorosa, cargando esa tormentosa mezquindad formada en cruz. Duele tu sangre, Jesús, y pregunto, ¿qué se hicieron las piedras que te hirieron? ¿A dónde fueron a parar con la huella de tu pena? ¿Están o serán arena que vuela en rojos colores, ilustrando los dolores causados por la injusticia? Señor, pienso con delicia que si hay una todavía debe latir día a día como un corazón extraño, lamentándose el daño que te causó sin pensar, y que deseas perdurar y acariciar el embeleso, que las puedas perdonar, porque espero.

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0: Es la 1:03.
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2: Ricardo Almada preparando y ya cebando unos mates con yerba Don Bosco, la que aguanta 2 horas de programa. 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

Recemos juntos la oración por la patria. Jesucristo, Señor de la historia, te necesitamos. Nos sentimos heridos y agobiados. Precisamos tu alivio y fortaleza. Queremos ser nación. Una nación cuya identidad sea la pasión por la verdad y el compromiso por el bien común. Danos la valentía de la libertad de los hijos de Dios para amar a todos sin excluir a nadie, privilegiando a los pobres y perdonando a los que nos ofenden, aborreciendo el odio y construyendo la paz. Concédenos la sabiduría del diálogo y la alegría de la esperanza que no defrauda. Vos nos convocás. Aquí estamos, Señor, cercanos a María, que desde Luján nos dice: Argentina, canta y camina. Jesucristo, Señor de la historia.

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Decir que uno es amigo encierra un compromiso, que la amistad lo hizo calor, amor y abrigo. Calor que se mantenga amor sincero y puro, abrigo en trances duros, convenga o no convenga. Amigo es cosa seria, amigo es gran prudencia, amigo es esa arteria que en el alma es vivencia.

Porque cuando en la calle se enlaza una amistad, la mano es como un valle de la autenticidad. Amigo se es en las buenas y en las malas. Un amigo nunca es pala que a otro cabe una condena. El oro es siempre enemigo, ser popular es muy trampa. Mas si en ello hay leal amigo, la amistad es fiel aliado.

No traiciones ni mentiras, ni frías especulaciones. La amistad crea dos dones para esta y la otra vida. Miremos no de frente sin medir nuestras fuerzas. Dime cómo sientes, te diré cómo piensas. Y unidos por la gracia de la amistad sincera, los dos, sin diplomacia, seremos.

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0: En efecto, si hemos perdido el juicio, ha sido por Dios. Y si somos sensatos, lo es por vosotros.
1: Estamos locos por ti.
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0: Líbranos, Señor, de todos los males, y concédenos la paz en nuestros días, para que, ayudados por tu misericordia, vivamos siempre libres de pecado y protegidos de toda perturbación, mientras esperamos la gloriosa venida de nuestro Salvador, Jesucristo.
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pues, de haber hablado antiguamente a nuestros padres por medio de los profetas, y en muchas ocasiones y de diversas maneras, ahora en este tiempo, Dios nos habla por medio de su Hijo, a quien constituyó heredero de todas las cosas y por quien hizo el mundo. Con el corazón agradecido y salvado, contemplamos el misterio de la Encarnación de la mano de María Santísima y como ella, respondemos a Dios que nos llama. Pongamos a nuestra Madre Patria bajo la protección de María Santísima, amando nuestras raíces, nuestra historia, en nuestra ciudad, en nuestro barrio. Es el primer paso para colaborar por un mundo más humano, más cristiano. Acompañamos a todos los docentes cristianos que inician un nuevo día de servicio a la sociedad en su oración al Señor y Maestro de nuestras vidas. Jesucristo, Divino Maestro, modelo.

De vocación que nos invita a vivir el Evangelio por el camino seguro de la fe, la esperanza y el amor. Danos sabiduría y fortaleza para la misión. Amigo atento, enséñanos a ser discípulos misioneros en nuestras comunidades educativas y a confiar que estás presente en cada corazón como fuente de encuentro y comunión. María, Madre y Maestra, que tu mirada pura, dulce y servicial oriente nuestra misión de educar y aprender en el camino de la vida y la verdad. Amén. San José, que junto a María tu esposa acompañaste el crecimiento de Jesús en sabiduría y en gracia, ruega por nosotros. A partir de este momento, Radio Buen Anuncio nos invita a compartir la palabra del Señor para este día a través del programa Gracias Señor, desde Parroquia San Roque de Concepción del Uruguay, provincia de Entre Ríos, Argentina.

Buenas, buenas y santas, ¿cómo están todos ustedes en este jueves 21 de mayo de 2026, en este programa que es Gracias Señor, y que lo hacemos en el nombre del Padre, y del Hijo, y del Espíritu Santo? Amén. Ave María Purísima, sin pecado concebida, Sagrado Corazón de Jesús, en vos confío. San Cristóbal Magallanes, ruega por nosotros. Estaba leyendo un poquito la historia de San Cristóbal, este mexicano que muere mártir en la persecución conocida como los cristeros, cuando se levanta un gobierno ateo y lucha contra la iglesia. Él decía que desde la detención gritaba: soy inocente, soy inocente, perdono a mis verdugos y ofrezco mi sangre para la reconciliación de mi pueblo, México. Estos mártires que asumieron las consecuencias de creer en Jesús, no tenían otra razón para ir contra ellos. Hombres y mujeres, jóvenes y niños, adultos llenos del Espíritu de Dios, que es el que pedimos ahora también. Pedimos el Espíritu Santo en esta novena, clamamos al cielo que descienda sobre nosotros el Espíritu, ese Espíritu que aleteaba sobre las aguas de la creación y que sostiene a la iglesia.

alabamos el Ven y Creator, Ven Espíritu Creador, que la traducción es Ven Espíritu Creador, visita las almas de tus fieles, llena con tu divina gracia los corazones que creaste. Tú, a quien llamamos Paráclito, don del Altísimo, fuente viva, fuego, caridad y espiritual unción. Tú derramas sobre nosotros los siete dones, tu dedo de la diestra del Padre, tu fiel promesa del Padre, que inspiras nuestras palabras. Ilumina nuestros sentidos, infunde tu amor en nuestros corazones y con tu perpetuo auxilio fortalece la debilidad de nuestro cuerpo. Aleja de nosotros al enemigo, danos pronto la paz, sé nuestro director y nuestro guía para que evitemos todo mal. Por ti conozcamos al Padre, al Hijo revelándonos también. Creamos en ti su Espíritu por los siglos de los siglos. Gloria a Dios Padre, y al Hijo que resucitó, y al Espíritu Consolador por los siglos de los siglos. Amén. Vamos ahora a escuchar la primera lectura de este día que la liturgia nos ofrece. Es de los Hechos de los Apóstoles. Durante toda esta cincuentena pascual hemos escuchado como primera lectura de los libros de los Hechos de los Apóstoles. Queriendo saber con exactitud de qué los acusaban los judíos, el tribuno le hizo sacar las cadenas y, convocando a los sumos sacerdotes y a todo el Sanedrín, hizo comparecer a Pablo delante de ellos. Pablo, sabiendo que había dos partidos, el de los saduceos y el de los fariseos, exclamó en medio del Sanedrín: «Hermanos, yo soy fariseo, hijo de fariseo, y ahora me están juzgando a causa de nuestra esperanza en la resurrección de los muertos». Apenas pronunció estas palabras, surgió una disputa entre fariseos y saduceos, y la asamblea se dividió. Porque los saduceos niegan la resurrección y la existencia de los ángeles y de los espíritus. Los fariseos, al contrario, admiten una y otra cosa. Se produjo un griterío y algunos escribas del partido de los fariseos se pusieron de pie y protestaron enérgicamente: «Nosotros no encontramos nada malo en este hombre. ¿Y si se le hubiera, hablado algún espíritu o un ángel?». Como la disputa se hacía cada vez más violenta, el tribuno, temiendo por la integridad de Pablo, mandó descender a los soldados para que lo sacaran de allí y lo llevaran de nuevo a la fortaleza. A la mañana siguiente, el Señor se apareció a Pablo y le dijo: «Ánimo, así como has dado testimonio de mí en Jerusalén, también tendrás que darlo en Roma». Palabra del Señor, palabra de Dios. Te alabamos, Señor.

por la causa de Cristo, Pablo es arrestado por la causa de Cristo, tiene que comparecer delante del tribuno y también de sus acusadores. Uno podría decir, ¿qué gravedad tiene esto? Y en realidad es andar en verdad, y la verdad tiene sus enemigos. El buen camino tiene quienes no lo toleran. Por tanto, hacer el bien muchas veces trae consigo aparejado muchas dificultades. Y es lo que observamos en Pablo. Pablo está, dice, encadenado, es juzgado, y el Señor está con él. Y uno podría decir, bueno, que rece Pablo para que Dios le saque toda esta dificultad. Sin embargo, no es así, porque en los designios de Dios esto estaba previsto. Es decir, esto es lo que quería el Señor, que dé testimonio en medio de cadenas, de amenazas. Y no solo así en Jerusalén, sino, como termina diciendo, ánimo, también tendrás que dar testimonio de mí en Roma. Es decir, será llevado, y tantas pericias tendrá que, tantas peripecias va a tener que seguir sufriendo. Y todo por dar testimonio de Jesús. Entonces, cuando nosotros muchas veces nos hacemos la idea de que, bueno, la evangelización es algo lindo, que no trae dificultad, uno leyendo los textos de los Hechos de los Apóstoles ve que está muy lejos de ser así. La iglesia anunció a Jesucristo en medio de dificultades y problemas. Entonces, nosotros también debemos seguir anunciando aún en medio de la adversidad y de aparentes fracasos o de, bueno, acusaciones injustas, etcétera, etcétera. El contexto muchas veces nos puede hacer pensar que, bueno, que Dios no está con nosotros. Y la palabra de Dios nos confirma de que cuando la adversidad se hace grande, quiere decir que vamos tras el crucificado, que vamos bien, que vamos tras sus pasos. Porque es la misma suerte que corrió Jesús. Jesús no hizo más que anunciar la verdad, dar a conocer el misterio de Dios, y por ello lo acusaban, lo perseguían, pero él no se detenía, no detenía su obra, al contrario. Esa unión profunda con el Padre era su fortaleza, y tiene que ser también la nuestra. Debemos pedir el Espíritu Santo en estos días para unirnos profundamente a ese Dios que es nuestra fortaleza, que es nuestra llama que nos enciende. Y ahora vamos a rezar con el salmo que la liturgia nos ofrece para este día, que es el Salmo 15.

Evangelio de nuestro Señor Jesucristo según San Juan. A la hora de pasar de este mundo al Padre, Jesús levantó los ojos al cielo y oró diciendo: Padre Santo, no ruego solamente por ellos, sino también por los que gracias a su palabra creerán en mí. Que todos sean uno, como tú, Padre, estás en mí y yo en ti. Que también ellos sean uno en nosotros, para que el mundo crea que tú me enviaste. Yo les he dado la gloria que tú me diste, para que sean uno, como nosotros somos uno, yo en ellos y tú en mí. Para que sean perfectamente uno y el mundo conozca que tú me has enviado, y que yo los amé como tú me amaste. Padre, quiero que los que tú me diste estén conmigo donde yo esté, para que contemplen la gloria que me has dado, porque ya me amabas antes de la creación del mundo. Padre justo, el mundo no te ha conocido, pero yo sí te conocí, y ellos reconocieron que tú me enviaste. Les di a conocer tu nombre y se lo seguiré dando a conocer, para que el amor con que tú me amaste esté en ellos y yo también esté en ellos. Palabra del Señor. Gloria a ti, Señor Jesús.

0: seguimos siendo testigo de este diálogo intratrinitario entre Jesús y el Padre. Tenemos la gracia de ser testigos privilegiados, contemplar, escuchar esta oración. Qué hermoso es imaginarnos ese diálogo entre Dios Padre y Dios Hijo en el Espíritu Santo. Y en ese diálogo nosotros presente, nuestros nombres. Él nos conoce por nuestros nombres. Dice, no ruego solamente por los apóstoles, por ellos, sino por los que creerán en mí a partir de su testimonio, de su evangelización. Lo que escuchábamos recién en San Pablo va a predicar para que otros crean, y San Pablo le costó la prédica, le costó la vida, le costó mucho sufrimiento, y por eso rezaba a Jesús para que no claudicaran ninguno de los que se les confió, los apóstoles y los demás discípulos, pero sino que ahora también está rezando por los que después abrazaremos la fe. Ahí aparecemos nosotros, los cristianos de todos los tiempos. Jesús reza por nosotros y su oración es poderosa. No hay como la oración de Jesús. Entonces esa oración nos llena de confianza, de esperanza. No es nuestra fuerza, es la fuerza de Dios, es la gracia de Dios. Y dice, reza para que sean uno. Es decir, desea que lo que hay en Dios, que es la unidad, se dé también en sus discípulos. Es decir, es importantísimo la unión, la unidad, la comunión, que es mucho más que tener gustos iguales, pensar igual. La unión es estar unido a Dios y a su voluntad. Y en la medida en que me uno a Él y a sus designios, a su voluntad, me uno a los que están unidos a Él. Nosotros a este mundo no hemos venido para hacer nuestros intereses, caprichos, voluntades, porque nosotros no conocemos el inicio ni el fin. Es decir, nosotros llegamos a este mundo llamados a la vida por un Dios que sí conduce la historia, que sí sabe de dónde venimos y a dónde vamos. Entonces, nosotros debemos salir de nuestro ombligo, de nosotros mismos, y mirar y contemplar a Dios y entender qué designios, cuáles son los proyectos de Él. Y esos proyectos que son grandes, que son eternos, a esos unirnos. Entonces renunciar a nuestra voluntad mezquina y herida por el pecado, por una voluntad mucho más grande, salvífica, generosa, que es la de Dios. Y entonces unirnos a Él, esa es la comunión. Querer lo que quiere Dios, desear lo que desea Dios, que siempre el bien de todos, no de algunos, no de mis cosas, no de mi deseo de hoy, que mañana será otro. Es el deseo y el querer del bien mayor, de la gloria eterna del cielo. San Agustín tiene cosas maravillosas sobre el tiempo. Y para caer en cuenta de esto dice, la vida eterna está muy cerca. La vida eterna está muy cerca. Entonces hay que ya empezar a vivir de cara a la vida eterna, que estaremos en comunión plena con Dios y todo este mundo habrá pasado. Pero si nosotros solo estamos pensando en el aquí y en la ahora y no en lo que viene, que es eterno. Y también tomando esta idea, Benedicto XVI dice, hay que estar anclado en el presente, sí, pero pensando hacia dónde vamos. Es decir, que nuestro futuro se juega en el presente. Es decir, en mi vida de hoy se juega la eternidad. Y entonces, ¿cómo vivo mi presente de cara al cielo, de cara a la voluntad de Dios? Entonces, mis pensamientos, mis juicios tienen que estar siempre inspirados por el Señor, por su palabra, por su enseñanza. Y de ese modo no perdemos ninguna posibilidad. Bien. Cerramos con la novena al Espíritu Santo. Ven, Espíritu Santo, llena los corazones de tus fieles y enciende en ellos el fuego de tu amor. Envía tu espíritu y todo será creado, y renovarás la faz de la tierra. Espíritu de verdad y de luz, llama y luz beatísima, clara y disipa de mi mente las sombras del error y de la duda. Irradia e ilumina con perfecta claridad lo más íntimo del alma, a que yo rechace siempre todo error, que adquiera fuertemente la verdad según la enseñanza de la Iglesia, que camine en su luz, vestido con tu santa luz, para que yo permanezca siempre en tu verdad y pura claridad. Donde el Altísimo huésped del alma, te bendigo y te adoro, te doy gracias, dame todo, oh Espíritu Santo. Y descienda sobre ustedes la bendición de Dios Todopoderoso, Padre, Hijo y Espíritu Santo, y permanezca para siempre. Amén. Bien, seguimos con panorama de noticia, que viene ahora, 7:30 a 8, así que ya estamos medio encima. Mañana tenemos misa a las 4 de la tarde en el sector Santa Rita. Chau, chau.
1: Ven Espíritu Santo Creador.
2: Son las 3:30.

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la gente tiene como mucha necesidad de hablar, ¿no? Pues, en el hablar está el deseo de comunicación, porque en el hablar está incluso la búsqueda de uno mismo, cómo soy, qué siento, y mostrarme a los otros, porque uno busca casi ansiosamente la aceptación del otro. Eso no está mal. Lo que a veces no está demasiado bien es que uno busca nada más que la aceptación de los demás, pero no se acepta a sí mismo. Y ese es un problema bastante serio. Y lo que es peor, tampoco comprende que hay alguien más importante que nos acepta a todos por igual. Y de eso se trata esta canción. Porque el día que encontremos la manera de seguir buscando la aceptación del otro, pero que nos aceptemos a nosotros mismos y que entendamos que Dios también nos quiere, seguramente vamos a encontrar el camino hacia la paz interior, ¿verdad?

0: Perdóneme, yo estaba escuchando y no, me atrevo a interrumpir porque veo que lo que usted está diciendo es muy lindo, pero yo, la verdad que no lo puedo creer lo que usted está diciendo.
1: ¿Pero por qué no? Sí, es la verdad, Dios te quiere tal como sos.
0: Pero a mí no me quiere nadie como soy yo. A mí siempre me andan diciendo, no, cuidado, no toques, no, cuidado, no hagas eso, no, cuidado, no vayas para allá. No, en mi casa me tienen de un lado para otro.
1: ¿Sabes qué pasa? Que hay gente a la que a los seres humanos nos cuesta demostrar amor. Somos medio lerdos para dar cariño. Pero hay alguien que te quiere mucho, ese es Dios, y Dios te quiere y te acepta tal como sos, en serio.
0: Yo no creo, porque a mí nadie me lo dice y nadie me
1: lo... Pero ahora te lo vamos a decir todo, mira, toda esta gente también te lo va a decir, ¿les parece? Se lo cantamos, ¿eh? Le decimos a ver si se convence.
0: ¿En serio?
1: Mira, ahora te lo vamos a cantar todo, a ver.

0: Pará, cortala. Escuchame una cosa. Yo venía caminando por acá por Juncal. Escucho esto, me paro, veo toda la gente. Cara bonita, linda. ¿Por qué no la cortan con esto?
1: Qué mala onda.
0: No, mala onda no. Es realismo. Es realismo, papi. ¿Entendés? Con esto, la gente te quiere. ¿Te viste quién? ¿A mí quién me quiere? Nadie, loco. Y no me interesa tampoco que me quiera, ¿entendés? Porque cuando yo vivo como vivo, vivo como vivo, y cuando se me canta, final. La corté, final. Me paso de rosca si tengo ganas de pasarme de rosca, final.
2: Pero para la moto, para la moto.
0: Para la moto. No te hagas, que se te nota la edad, se te nota lo... No, querido. Oíme una cosa, yo... Está todo bien, hagan lo que quieran, pero yo pasé... Bueno, porque me parece que ustedes tienen que escuchar otra versión.
2: Lo que te quiero decir es algo muy importante. Que Dios te quiere tal como sos.
0: A mí no me quiere ni vos, ni esta gente, ni Dios, ni nadie. Porque además yo hago la mía y yo hago mucho daño cuando se me canta hacer daño. Y a la gente que yo le hago la cruz, mira, la cruz le hago.
2: Mirá vos, mirá.
0: Se la hago y se acabó.
2: Está bien, bueno, pero tenés que saber una cosa, ¿eh? Que no hay nada malo que puedas hacer que haga que Dios te quiera menos, ¿eh? Así como no hay nada bueno que podamos hacer que hace que Dios nos quiera más, ¿verdad? Ustedes saben, ¿no? Que Dios los quiere porque
0: siempre
2: somos sus hijos.
0: Siempre tiene
2: no una, porque hagamos algo bueno.
0: Una respuesta para todo, siempre, claro.
2: Claro, totalmente.
0: Pero ¿por qué no te apoyás en los pies en la tierra? Y
2: mejor te lo cantamos todos juntos, ahora a ver si te convences un poquito.
0: Sí,
2: vas
0: si
2: a ver.
0: Se dan la mano, me van a convencer más, por favor. Claro.

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0: ese tesoro que nos dejaron los abuelos.
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entonces enseñaré a los transgresores tus caminos, y los pecadores se convertirán a ti. Líbrame de homicidios, oh Dios, Dios de mi salvación.

quieras sacrificio, que yo lo daría. No quieres holocausto. Los sacrificios de Dios son el espíritu quebrantado, al corazón contrito y humillado. No despreciarás tú, oh Dios. Haz bien con tu benevolencia a Sion. Edifica los muros de Jerusalén. Entonces te agradarán los sacrificios de justicia, el holocausto y ofrenda del todo quemada. Entonces ofrecerán becerros sobre tu altar.

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0: Oremos. Oh Dios, que por la resurrección de tu Hijo nuestro Señor Jesucristo has llenado el mundo de alegría, concédenos, por intercesión de su Madre la Virgen María, llegar a alcanzar los gozos eternos. Por Jesucristo nuestro Señor. Amén. Ave María Purísima, sin pecado concebida.
1: Son las 6:02.

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después de haber hablado antiguamente a nuestros padres por medio de los profetas, y en muchas ocasiones y de diversas maneras, ahora en este tiempo, Dios nos habla por medio de su Hijo, a quien constituyó heredero de todas las cosas y por quien hizo el mundo. 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Es el primer paso para colaborar por un mundo más humano, más cristiano. Acompañamos a todos los docentes cristianos que inician un nuevo día de servicio a la sociedad en su oración al Señor y Maestro de nuestras vidas. Jesucristo, Divino Maestro, modelo de vocación que nos invita a vivir el Evangelio por el camino seguro de la fe, la esperanza y el amor. Danos sabiduría y fortaleza para la misión. Amigo atento, enséñanos a ser discípulos misioneros en nuestras comunidades educativas y a confiar que estás presente en cada corazón como fuente de encuentro y comunión. María, Madre y Maestra, que tu mirada pura, dulce y servicial oriente nuestra misión de educar y aprender en el camino de la vida y la verdad. Amén. San José, que junto a María tu esposa acompañaste el crecimiento de Jesús en sabiduría y en gracia, ruega por nosotros. A partir de este momento, Radio Buen Anuncio nos invita a compartir la palabra del Señor para este día a través del programa Gracias Señor desde Parroquia San Roque de Concepción del Uruguay, provincia de Entre Ríos, Argentina.

Lunes 22 de mayo de 2026 en este programa que es Gracias Señor y que lo hacemos en el nombre del Padre y del Hijo y del Espíritu Santo. Amén. Ave María Purísima, sin pecado concebida, Sagrado Corazón de Jesús, en vos confío. Santa Rita de Casia, ruega por nosotros. Hoy estamos celebrando a Santa Rita. Ella nació en Casia, Italia, allá por 1383 y modelo de mujer, de esposa, de madre. Rezó mucho por su esposo, por sus hijos, logrando así evitar que cayeran en faltas grandes. Así que bueno, encomendamos a todas las madres, a todas las mujeres cristianas, a Santa Rita. Y seguimos la novena al Espíritu Santo. Estamos aguardando mañana, después de la misa vespertina de la tarde, vamos a hacer un momento de oración junto al Señor, a la Virgen, en espera de la efusión del Espíritu, en espera de la promesa del Padre. Lo haremos de un modo particular, lo haremos en silencio, aguardando que Él nos hable al corazón y nos muestre por dónde, sus designios, su voluntad. Seguimos entonces clamando al cielo en esta oración insistente para que se derrame su Espíritu sobre todos nosotros. Ven Espíritu Santo, ven.

Gracias, Señor, por tu Santo Espíritu, que es el alma de la Iglesia, es el motor. Vamos a seguir escuchando el relato de los Hechos de los Apóstoles, en este caso en el capítulo 25, a partir del versículo 13, no en el inicio, sino en el B, 13B, al versículo 21. El rey Agripa y Berenice llegaron a Cesarea y fueron a saludar a Festo. Como ellos permanecieron varios días, Festo expuso al rey el caso de Pablo, diciéndole: Félix ha dejado a un prisionero, y durante mi estadía en Jerusalén, los sumos sacerdotes y los ancianos de los judíos presentaron quejas pidiendo su condena. Yo le respondí que los romanos no tienen la costumbre de entregar a un hombre antes de enfrentarlo con sus acusadores y darles la oportunidad de defenderse. Ellos vinieron aquí y sin ninguna demora me senté en el tribunal e hice comparecer a ese hombre al día siguiente. Pero cuando se presentaron los acusadores, estos no alegaron contra él ninguno de los cargos que yo sospechaba. Lo que había entre ellos era no sé qué discusión sobre su religión, sobre un tal Jesús que murió y que Pablo asegura que vive. No sabiendo bien qué partido tomar en un asunto de esta índole, le pregunté a Pablo si quería ir a Jerusalén para ser juzgado allí. Pero como éste apeló al juicio de su majestad imperial, yo ordené que lo dejaran bajo custodia hasta que lo enviara al emperador. Palabra de Dios. Te alabamos, Señor.

podemos titular este texto, Pablo, entre los poderes temporales. Está rodeado de reyes, de gente con cargo, gente de importancia, gente que dirige los destinos de regiones, de personas, de grupos grandes, ciudades importantes. Pablo ha terminado allí, pero Jesús se lo había anticipado: darás testimonio ante reyes y gobernadores. Pablo continuamente comprueba la veracidad de las palabras de Cristo, es decir, él confirma una y otra vez lo que el Señor le ha dicho. Es decir, que a medida que él va obedeciendo, va viendo realizar la palabra. La palabra se cumple en la medida que él va obedeciendo. Él va haciendo la voluntad. Una cosa aparece tras la otra. Y estaban de visita estos poderosos, seguramente ya habrían charlado mucho, cuando decidieron poner el caso de Pablo, pero nosotros que sabemos que el que dirige la historia es el Señor, cuando el momento era propicio, llegó este momento de hablar de Pablo. Y claramente, aunque ellos están confundidos, están conociendo la verdad más importante, un tal Jesús que murió y que Pablo asegura que vive. Y esta noticia va a llegar hasta su majestad imperial. Y para llegar hasta allí, muchas adversidades va a enfrentar Pablo. Pero todo para dar testimonio. Es decir, Pablo nos enseña que esta vida es para testimoniar, es para hablar de Jesús, para contar lo que Él nos ha revelado. Y cada uno de nosotros tenemos la revelación, porque escuchamos la palabra, porque hemos recibido su Espíritu para ser sus testigos. Esto es lo que vamos a celebrar mañana. El Espíritu Santo va a descender sobre su iglesia para ser testigos, para testimoniar, para hablar de Jesús, para asegurar lo que muchos no saben o les resulta difícil creer. Y a los que anuncien, a los que testifiquen, den testimonio, quizás le pase la de Pablo, muchas peripecias, muchas dificultades, pero hay una promesa grande: la gloria es el cielo. Pidamos entonces tener el Espíritu Santo, ese Espíritu que impulsó a la iglesia, a los apóstoles, en este caso a Pablo, con esa fortaleza para no callarse frente a nadie, para irradiar la alegría de haber creído en Jesús, la felicidad del gozo de escuchar y vivir su palabra, su enseñanza. Y ahora vamos a rezar con el salmo que la liturgia nos propone para este día, que es el salmo 102.

Evangelio de nuestro Señor Jesucristo según San Juan. Habiéndose aparecido Jesús resucitado a sus discípulos, después de comer, Jesús dijo a Simón Pedro: Simón, hijo de Juan, ¿me amas más que estos? Él le respondió: Sí, Señor, tú sabes que te quiero. Jesús le dijo: Apacienta mis corderos. Le volvió a decir por segunda vez: Simón, hijo de Juan, ¿me amas? Él le respondió: Sí, Señor, sabes que te quiero. Jesús le dijo: Apacienta mis ovejas. Le preguntó por tercera vez: Simón, hijo de Juan, ¿me quieres? Pedro se entristeció de que por tercera vez le preguntara si lo quería. Él le dijo: Señor, tú lo sabes todo. Sabes que te quiero. Jesús le dijo: Apacienta mis ovejas. Te aseguro que cuando eras joven, tú mismo te vestías e ibas a donde querías. Pero cuando seas viejo, extenderás tus brazos y otro te atará y te llevará a donde no quieras. De esta manera indicaba con qué muerte Pedro debía glorificar a Dios. Y después de hablar así le dijo: Sígueme. Palabra del Señor. Gloria a ti, Señor Jesús.

Tenemos el encuentro del resucitado, del que trae la vida, del que venció a la muerte, con Pedro. Pedro se encuentra con un Jesús potente. Pedro que en el momento de la pasión, el temor lo llevó a negarlo y después lloró amargamente. Pedro que vio morir a su maestro, enterrar, ahora lo contempla triunfante, vivo. Aquello que no comprendió, que no entendía, ahora se aclaró. El día amaneció. La oscuridad quedó atrás. La resurrección trae una luz que hace que todo cambie. La tristeza en alegría. Ese es el Cristo que dialoga con Pedro en este momento. Y el diálogo es cuestiones de amor. Verdaderamente es una oración esto, porque la oración es tratar amistosamente con quien sabemos nos ama. Entonces es un diálogo de amor donde Jesús le pregunta, ¿me amas? Qué hermosa pregunta. Qué lindo es pensar que Dios te pregunta, ¿me amas? ¿Vos qué estás escuchando? ¿Amás a Jesús? Si Jesús te preguntara, ¿me amas? Pedro no le dice, te amo. Le dice, te quiero. En el texto original, el verbo que emplea Jesús es agapao. Ágape es muy conocido, pero el término bien pronunciado es agapao. Es un amor grande, es un amor oblativo. Y Pedro responde con el amor de amistad, filio. Filio. Hay otro amor que es el amor de pasión, el amor entre un hombre y una mujer, el de los esposos, el ero. Entonces, acá hay un diálogo en donde Jesús dice agapao y Pedro dice filio. Es decir, Jesús dice amor y Pedro dice amistad. Y uno podría preguntarse, pero si lo negaste, si viste que murió y ahora está vivo, ¿por qué? ¿Por qué no podés dar el paso a un amor más grande? Es que Pedro ahora conoce su limitación. Ahora conoce su fragilidad. Antes de la pasión hubiese dicho, sí, yo te amo, Señor. Porque así le dijo, te seguiré a donde vayas, daré mi vida por ti. Y después sintió temor. Después experimentó su limitación. Entonces, Jesús que lo llama a un amor grande y Pedro que responde con sus fuerzas, con lo que tiene, consciente absolutamente de su limitación. Pero aún con su limitación lo ama. Y Benedicto XVI en esta reflexión dice, Dios se rebaja porque termina diciendo, me quieres. Es decir, sabiendo de lo que puede Pedro, termina pidiéndole eso. Dios no pide cosas imposibles. Dios cuando nos pide algo es porque podemos. Entonces, él nos conoce mejor que nadie. Entonces, porque somos criaturas de Él nos hizo. Entonces pedirle al Señor un corazón generoso, un corazón que lo ame, porque en eso consiste la vida cristiana, en responder a un amor que nos desborda, con un amor limitado como el nuestro. Y ahora rezamos el octavo día de la novena, Espíritu Purificador. Purifícame de toda mancha, santifícame y dadme las virtudes de Jesús, sus mismas intenciones y disposiciones interiores. Seas en mí el mismo Espíritu de Jesús,
comunícame hacia Jesús el mismo amor con el que el Padre ama a su Hijo Divino, y dame la misma atracción que el Padre siente hacia su amadísimo y carísimo Hijo Jesús. Ven Espíritu Santo, llena los corazones de tus fieles y enciende en ellos el fuego de tu amor. Envía tu Espíritu y todo será creado y renovarás la faz de la tierra. Donde el Altísimo, huésped del alma, te bendigo y te adoro y te doy gracias, dame todo, oh Espíritu Santo. El Señor esté con ustedes. La bendición de Dios Todopoderoso, Padre, Hijo y Espíritu Santo, descienda sobre ustedes y permanezca para siempre. Bueno, en el día de hoy tenemos la misa a las 4 de la tarde tempranito, misa de Santa Rita. Ya te voy a decir la dirección. En calle Padre Goitía, ex 11 del Norte, Padre Goitía, 1619, entre República del Líbano y Celia Torrá. Es del barrio La Rural, calle Goitía, 1619, a las 4 de la tarde tenemos la misa del sector Santa Rita. Y aquí habitualmente, por supuesto, en la parroquia 7 y media. Y a las 7, la novena de Pentecostés. Y mañana tendremos la fiesta patronal de María Auxiliadora en la capilla Quinto Ensanche, 4 de la tarde, mañana 16 horas, en María Auxiliadora, celebraremos la misa de su patrona. Y por la noche, 19:30, la celebración eucarística y luego un momento de adoración, esperando la efusión del Espíritu. Y también te contamos que está la 22ª peregrinación Concepro, que une las ermitas de Nuestra Señora de Schoenstatt entre Concepción del Uruguay y Pronunciamiento. Dios mediante, se llevará a cabo el sábado 18 de julio del corriente. El lema es: con María anunciamos el amor de Dios. Y te pedimos que no dejes de sintonizarnos, porque ya continuamos con el panorama de noticia en dúplex con Radio La Qué Buena. Todos los días de lunes a viernes de 7:30 a 8. Así que bueno, nos reencontramos mañana, Dios mediante. Seguimos clamando al cielo para que descienda su Santo Espíritu. Chau.

provincia de Entre Ríos, La Qué Buena y Buen Anuncio, en dúplex con toda la actualidad de noticias locales y regionales. 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En la producción y locución de noticias, Griselda Vela. En la operación técnica, Lucas Sánchez. Asistencia técnica desde RBA, Guillermo Quinternech. La información de servicio nos indica que en Concepción del Uruguay, en la histórica, en la ciudad del conocimiento, Concepción del Uruguay, la actual temperatura es de 4 grados y está ascendiendo lentamente la sensación térmica también en una jornada que se presentará con nubes y claros durante todo el día. Las temperaturas en la mañana no superarán los 7 grados. Por la tarde tendremos el día parcialmente nuboso con temperaturas que llegarán hasta los 13 grados. Durante la noche también nuboso, temperaturas cercanas a los 8 grados. Vientos del este a lo largo del día con una velocidad media de 8 kilómetros la hora. Esta es la información que nos suministra el Servicio Meteorológico Nacional a través del radar también, donde nos indica todo lo que les mencionaba. Bueno, la temperatura actual, estos 4 grados, que nos dan un ratito de alivio de lo que fue muy, muy temprano, ¿eh? La térmica está en 1,5 grados, les digo. Están ahí, casi, casi que llegamos a una térmica de 2. Está aumentando la temperatura, pero la térmica va un poquito más lenta para que mantengan el abrigo durante un buen rato en la mañana. Por supuesto que también tenemos la altura del río en Concepción del Uruguay. Es un servicio que le agradecemos a Prefectura Naval Argentina a través de Emergencia Náutica. 2,08 metros crece el río Uruguay frente al puerto local. Y en la información de servicio, por supuesto, farmacias de turno. Ramírez en Galarza 650 y Farmacia Viva en Stillman 232. Pero eso solamente hasta las 8, porque desde las 8 de la mañana tomarán su turno ya Farmacias Moderna en 9 de julio 1052 y Farmacia Suárez en Sarmiento 651. Esto desde las 8 de la mañana, mientras que para el sábado estarán de turno Farmacias B&B Pharma en Boulevard Sansoni 2080 y Farmacia San Martín en San Martín 1451. Estar atentos a los servicios, información de servicios de las farmacias de turno, porque es un fin de semana largo el que vamos a compartir. Y por supuesto, en la información de servicio también tenemos los pagos del día. Calendario de pagos de ANSES. Calendario de pagos de ANSES tiene que ver en esta jornada de mayo, donde tenemos ya el cambio de cronograma, porque las jubilaciones y pensiones que superan el haber mínimo comienzan hoy. Comienzan hoy con documentos terminados en 0 y 1. Continúan el martes con documentos terminados en 2 y 3. Y así continuarán durante toda la semana, siempre con dos números de DNI por día. En lo que tiene que ver con la asignación familiar por hijo y asignación universal por hijo, los documentos terminados en 9 cobran hoy, concluyendo así
el cronograma. También concluye el cronograma de la asignación por embarazo, con documentos terminados en 9. Por otro lado, tenemos el inicio del cronograma del pago por desempleo, plan 1, documentos terminados en 0 y 1 en esta jornada, y el próximo martes corresponderá a los documentos terminados en 2 y 3. En este panorama local también tenemos que recordar que están entregando los bolsones del mes de mayo en la municipalidad y corresponde hoy concluir con el sector 3. Desde el martes próximo comenzará entonces la entrega al sector 4, que será el último en recibir el bolsón entonces en esta etapa, y corresponde el sector 4, que comienza desde el martes, a los barrios 134 viviendas, 144 viviendas, Arroyo Molino La Horqueta, Barrio La Curva, Barrio La Escondida, Los Palos, Colonia Perfección Norte, Villa Las Lomas Norte, La Tablada, Barrio San Roque, Vicente Óbrego, Villa Industrial, Uocra, Barrio 25 de Mayo, 30 de Octubre, La Unión, Malvinas Argentinas, Reinaldo Bonet, San Cayetano, Las Moras y Barrio Zapata. Entonces, a todos estos barrios les corresponde desde el martes próximo y hasta el viernes poder retirar los bolsones de la municipalidad correspondientes a este mes de mayo. Desde el Hospital Urquiza se recuerda que se necesitan donantes. El servicio de hemoterapia del Hospital Urquiza necesita dadores de sangre de cualquier grupo y factor. Los donantes deberán presentarse en el horario de 7 a 10 en la dependencia de hemoterapia del Hospital Urquiza. Y en la información local, pero que también es internacional en este caso, porque tiene que ver con la realidad que son estas fechas que ha sido dispuesta por el Vaticano para dar a conocer un nuevo documento. Y eso tiene que ver justamente con que el Vaticano anunció que la primera encíclica del Papa León XIV será presentada, publicada el próximo 25 de mayo. Llevará por título Magnifica Humanitas, Magnifica Humanitas. El Santo Padre intervendrá en la presentación de la encíclica, una carta dirigida a la Iglesia a las 11:30 a.m. hora de Roma, en el aula del Sínodo del Vaticano. El título del documento es Magnifica Humanitas, sobre la protección de la dignidad humana en la era de la inteligencia artificial. Significa en latín Magnifica Humanidad. Está firmada por el Papa León XIV el 15 de mayo y se espera que la encíclica ofrezca orientación moral sobre la revolución digital y las tecnologías emergentes como la inteligencia artificial. La presentación contará con la participación de los cardenales Víctor Manuel Fernández, argentino, y Michael Cerny, junto con expertos en teología, ética e inteligencia artificial. El cardenal Pietro Parolin ofrecerá las palabras de cierre. El 15 de mayo, cuando se conmemoró el 135 aniversario de la Rerum Novarum, histórica encíclica social de León XIII sobre el capital y el trabajo, fue cuando él la firmó a esta nueva encíclica entonces. Al inicio de su pontificado, el Papa León XIV afirmó que desea seguir los pasos de León XIII, respondiendo a la nueva revolución industrial de nuestro tiempo, la inteligencia artificial, que según indicó, plantea nuevos desafíos para la defensa de la dignidad humana,
la justicia y el trabajo. Esta primera encíclica del Papa León XIV será publicada el 25 de mayo próximo.

Y ya está confirmada la visita del Papa León XIV al Uruguay en noviembre. El Papa León XIV visitará Uruguay en noviembre, según confirmó la Iglesia Católica de Montevideo, luego de los rumores que anticipaban su posible llegada en los próximos meses, en el marco de una gira que podría incluir a Argentina y también a Perú. El pontífice se convertiría así en el segundo papa en llegar al Uruguay, luego de las visitas de Juan Pablo II en el 1987 y 88. Visitaría el Papa León, Montevideo, Salto y otro departamento del norte a definir, según se informó a través de fuentes de la Iglesia uruguaya. Se especula entonces que se incluya a Argentina en ese viaje a Latinoamérica.

información que tiene que ver con la realidad económica social de nuestra provincia y también, por supuesto, de nuestro país, porque con mucha tristeza, desde la Casa de Medio Camino del Hogar de Cristo de Gualeguaychú se informó que fue cerrada. No solo fue un dispositivo de salud mental, fue un espacio de cuidado, encuentro y reconstrucción de proyectos de vida. Desde el Hogar de Cristo Gualeguaychú informaron que durante todo el tiempo de funcionamiento el equipo acompañó con enorme compromiso a cada persona, promoviendo autonomía, inclusión, vínculos y derechos. Hubo escucha, mates, risas, llantos, aprendizajes, abrazos y pequeños grandes logros que dejaron una huella imborrable. Nos duele este cierre porque sabemos la importancia que tienen estos espacios para una salud mental comunitaria y humana. Nos queda la certeza de que cada proceso acompañado valió la pena y seguirá viviendo en cada historia compartida, cerraron en su comunicado desde el Hogar de Cristo Gualeguaychú, que de esta manera cierra la Casa de Medio Camino, parte del servicio social comunitario de la Iglesia de Gualeguaychú. Y por supuesto que tenemos más información que tiene que ver con la actualidad local y por eso la vamos a compartir. Capacitarán sobre tabaquismo a profesionales y estudiantes de salud. Se realizará una jornada de capacitación para profesionales de salud y estudiantes de nivel avanzado de las carreras sanitarias. Se denomina Nuevos Dispositivos, Viejos Riesgos, herramientas para profesionales de salud ante el tabaquismo del siglo XXI. Esto será el próximo lunes 1 de junio de 8:30 a 13 en el rectorado de la UNER, con acreditación desde las 8 horas. La jornada se desarrollará según el programa, que tendrá charlas de tabaquismo y vapeo en adolescentes, el humo de tabaco como contaminación del aire, adicciones invisibles, abordaje integral del tabaquismo, si dejo de fumar, aumento de peso, el rol de la educación física en la prevención del tabaquismo y la recuperación funcional. Todas estas charlas tendrán que ver con un aporte que realiza la Asociación Argentina de Tabacología, el Hospital Justo José de Urquiza, la Universidad de Concepción del Uruguay y la Universidad Nacional de Entre Ríos, con el apoyo de la municipalidad local. Se extiende el plazo, ya se recibieron más de 40 relatos del concurso Poner en Palabras. La Municipalidad de Concepción del Uruguay informa que se extendió hasta el próximo martes la convocatoria para participar del concurso de relatos sobre salud mental Poner en Palabras, una iniciativa impulsada por las Direcciones de Salud Mental y de Cultura, dependiente de la Secretaría de Salud, junto al Consejo de Juventudes de la Secretaría de Desarrollo Social y Educación de la Municipalidad. Podrán participar adolescentes y jóvenes entre 13 y 18 años, domiciliados en nuestra ciudad, y los relatos deberán abordar temáticas vinculadas a la salud mental. Deben enviar los trabajos en formato PDF al correo electrónico direccionsaludmentalcdlu@gmail.com.

El gobierno de Entre Ríos ha dado a conocer una gestión a través de créditos hipotecarios raíces. En el informe dan a conocer que será una nueva línea de créditos hipotecarios del IAPB con opciones para construir en terreno propio, ampliar o terminar una vivienda. Raíces ofrecerá herramientas más claras, accesibles y adaptadas a cada realidad. Se requiere, para poder participar y acceder al mismo, construcción en terreno propio, realizar una ampliación o terminación de viviendas y tener también la posibilidad de seleccionar las líneas disponibles. Todos los requisitos y cómo inscribirse están en la web del gobierno de Entre Ríos. También la línea de contacto es un WhatsApp 3434-686291. 3434-696291. Raíces es el crédito que te acerca a casa, dice el gobierno de Entre Ríos.

La directora departamental de escuelas destacó el trabajo conjunto con la municipalidad. La profesora María Bonín se reunió el jueves en el despacho del intendente José Laurito, donde abordaron diversos temas vinculados al sector educativo y las acciones conjuntas que se desarrollan entre el municipio y la comunidad escolar. Uno de los temas principales del encuentro estuvo relacionado con la situación de la escuela agrotécnica y las gestiones vinculadas a su infraestructura. Venimos trabajando desde hace un tiempo con algunos inconvenientes que tiene la escuela en la parte del tambo, especialmente en el arreglo de los alambrados y también en cuanto al terreno donde se desarrolla la actividad. La funcionaria señaló que participó de la reunión también la rectora de la institución, quien destacó el gran aumento de la matrícula que está teniendo la escuela granja, la escuela agrotécnica, impulsado por la relevancia que tiene hoy la formación agrotécnica. Durante este encuentro también dialogaron sobre los avances para el traslado de la escuela 114 del barrio La Tablada desde el predio actual ubicado en terrenos adquiridos por la empresa FEPASA. En ese sentido, la directora departamental de escuelas, María Bonín, indicó que se está trabajando en el tema del terreno, la construcción y el relevamiento conjunto con el Consejo General de Educación.

ACMER continuó juntando firmas contra la reforma jubilatoria en Plaza Ramírez, una actividad que se realizó el jueves en el marco del paro docente provincial, buscando sumar apoyo ciudadano en defensa de la ley 8.732 y contra la reforma previsional impulsada por el gobierno provincial. Solicitud de paradero. Se reitera el pedido de búsqueda de Flavia Dayana Arocena. Se solicita desde la Policía de Entre Ríos la colaboración de la comunidad y también de los medios de comunicación para localizar a la ciudadana Flavia Dayana Arocena, de 33 años de edad. Desde Jefatura Departamental Uruguay se informa a la población que por disposición del Juzgado de Familia Penal y de Niños y Adolescentes de Concepción del Uruguay, se solicita a la comunidad localizar a la ciudadana Flavia Dayana Arocena, de 33 años de edad. La búsqueda, que fue emitida el pasado 14 de mayo, se mantiene activa a raíz de una denuncia radicada en sede policial. La mujer se ausentó de su domicilio, ubicado en Boulevard Uncal al 300, el pasado martes 28 de abril, y hasta el momento no ha regresado ni se ha tenido noticias sobre su paradero. Al momento de retirarse, vestía remera color negra, un pantalón de jean, abrigo, una campera de color negra y zapatillas de color azul. Cualquier persona que pueda aportar datos certeros sobre su ubicación, comunicarse de manera urgente a las líneas de la Jefatura Departamental Uruguay, es el teléfono fijo 422222, o al número de emergencias 101, también a la Comisaría de Minoridad y Violencia Familiar 3442, que este también es un fijo, 430444. También pueden acercarse a la dependencia policial más cercana a su domicilio con la información. Tenemos además informaciones que tienen que ver con una noticia que entusiasma, porque fueron 11 ya los nuevos médicos que aprobaron y culminaron la carrera de medicina en la UCU. Bueno, felicitaciones para los nuevos profesionales de la carrera de medicina de la Universidad de Concepción del Uruguay, que completaron el examen clínico objetivo estructurado, última instancia evaluativa para acceder al título de grado. De esta manera, desde la institución señalaron que los estudiantes, que ya habían aprobado todas las materias previas del plan de estudio y completado las prácticas finales obligatorias, solamente les restaba esta última instancia para concluir la carrera. De esta manera, la Universidad de Concepción del Uruguay suma 11 nuevos médicos formados en la histórica universidad.

Preocupación vecinal por la presencia de ratas, víboras y hasta una comadreja en la calle Ameguino al 900, frente a la cancha de Don Bosco. Los vecinos manifestaron su preocupación por el estado de abandono y falta de limpieza en la zona, donde aseguran que se observan ratas, víboras e incluso una comadreja. Esta preocupación además genera malestar entre quienes viven en el lugar, especialmente en cuanto a los riesgos vinculados a la leptospirosis, enfermedad que puede transmitirse a través de animales y ambientes contaminados. Antes de llegar al final de la mañana, vamos a mencionar también algunos otros datos que tenemos para esta jornada. Por un lado, en Parroquia San Roque se está solicitando donaciones de Biblias para primer año de comunión. Quienes puedan aportar las mismas generosamente, acercarlas hasta la Parroquia San Roque. Biblias entonces para los niños de comunión. El domingo 24, Pelay Emprende, Feria de Emprendedores en la segunda edición, para que desde las 10:30 se pueda disfrutar de un fin de increíble en Pelay. Con el apoyo de la ciudadanía se encontrarán puestos de emprendedores, artesanos locales, música en vivo, comida al disco y opciones ricas, también café, cosas dulces y mucho más en Concepción del Uruguay, donde el Pelay Emprende está activo. Y vamos a saludar también a quienes sabemos acompañan estos espacios, porque estará el grupo folclórico Siempre Verde.

El lunes 25 de mayo en el Club Social y Deportivo Libertad estarán ellos festejando su aniversario en el Día de la Patria, un encuentro cultural en su tercer aniversario, en su octavo aniversario, en coincidencia con la Revolución de Mayo, celebran el Día de la Patria. Entonces, entrada libre y gratuita. Solamente la invitación nos dice llevar sillón y mate para pasarla bien. Es otra actividad que se suma a las culturales que habrá muchas este fin de semana en la ciudad.

Y vamos con la última información. Entonces, el ejército argentino realizará una jornada de puertas abiertas en Concepción del Uruguay en el marco del 216 aniversario del ejército argentino. El Batallón de Ingenieros de Concepción del Uruguay llevará adelante una jornada de puertas abiertas destinada a toda la comunidad, con múltiples actividades recreativas, exhibiciones y propuestas para disfrutar en familia. La actividad se desarrollará el próximo domingo 31 de mayo en el horario de 13 a 17, con ingreso por Boulevard Araos y Suipacha.

de fiestas patronales, la comunidad de María Auxiliadora estará celebrando su fiesta patronal, que en coincidencia siempre con el mes de la patria. El domingo 24, desde las 15 horas, será la fiesta patronal entonces. Además de la celebración de la misa, también se realizará la bendición de embarazadas en ese día. El domingo 24, desde las 15, procesión y misa, luego festival patronal. En coincidencia siempre con el mes de la patria. El domingo 24, desde las 15 horas, será la fiesta patronal entonces. Además de la celebración de la misa, también se realizará la bendición.

Padre nuestro que estás en el cielo, santificado sea tu nombre. Venga a nosotros tu reino. Hágase tu voluntad, así en la tierra como en el cielo. El pan nuestro de cada día, danos hoy. Perdona nuestras ofensas, como así también nosotros perdonamos a los que nos ofenden. No nos dejes caer en la tentación. Líbranos del mal. Amén.

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0: Recemos juntos la oración por la patria. Jesucristo, Señor de la historia, te necesitamos. Nos sentimos heridos y agobiados. Precisamos tu alivio y fortaleza. Queremos ser nación, una nación cuya identidad sea la pasión por la verdad y el compromiso por el bien común. Danos la valentía de la libertad de los hijos de Dios para amar a todos sin excluir a nadie, privilegiando a los pobres y perdonando a los que nos ofenden, aborreciendo el odio y construyendo la paz. Concédenos la sabiduría del diálogo y la alegría de la esperanza que no defrauda. Vos nos convocás. Aquí estamos, Señor, cercanos a María, que desde Luján nos dice: Argentina, canta y camina. Jesucristo, Señor de la historia, te necesitamos.
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2: Son las 8:30.

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Mónica por los hijos. En el nombre del Padre, del Hijo y del Espíritu Santo. Amén. A ti recurro por ayuda e instrucciones. Santa Mónica, maravillosa, ejemplo firme de oración por los niños. En tus amorosos brazos yo deposito a mi Hijo. Para que por medio de tu poderosa intercesión puedan alcanzar una genuina conversión a Cristo, nuestro Señor. A ti también apelo, Madre de las Madres, para que pidas a nuestro Señor me conceda el mismo espíritu de oración incesante que a ti te concedió. Todo esto te lo pido por medio del mismo Cristo, nuestro Señor. Amén. Santa Mónica, ruega por nosotros. Amén. En el nombre del Padre, del Hijo y del Espíritu Santo. Amén.

0: Para la Jornada Mundial de las Comunicaciones Sociales, el Papa León, en su mensaje, nos pide discernir acerca de las oportunidades que nos trae la tecnología digital y la inteligencia artificial.
1: Nos advierte que la interacción con simuladores de rostros y voces, simuladores de empatía y amistad,
2: muchas veces terminan invadiendo el lugar más profundo de la comunicación, el de la relación entre las personas.
3: Por eso el Papa nos invita al gran desafío de ser custodios del rostro y la voz humana, porque el Creador ha impreso en ellos un reflejo de su amor.
4: Custodiando estos rasgos y expresiones únicas y sagradas, estamos custodiando el don tan preciado de la comunicación humana.
5: Además, el Papa León nos pide que no dejemos que las máquinas lo hagan todo.
6: Que no renunciemos a la creatividad, a la imaginación, que no enterremos nuestros talentos.
7: Este desafío y muchos otros podemos afrontarlo juntos.
8: Por eso, sigamos creciendo en este camino sinodal de la comunicación entre las distintas diócesis de nuestro país.

0: La Virgen Inmaculada prometió a Santa Matilde y a otros santos que quien rece diariamente la devoción de las tres Ave Marías tendrá su protección durante la vida y en especial a la hora de la muerte. Conociendo la eficacia de la oración hecha con fe, aprovechemos para encomendar al corazón de María todo aquello que deseamos y necesitamos para nosotros mismos y para nuestros hermanos. En el nombre del Padre, y del Hijo, y del Espíritu Santo. Amén. María, Madre mía, por el poder que te concedió el Padre, líbrame de caer en pecado.
1: Dios te salve María, llena eres de gracia, el Señor es contigo. Bendita tú eres entre todas las mujeres, y bendito es el fruto de tu vientre, Jesús. Santa María, Madre de Dios, ruega por nosotros pecadores, ahora y en la hora de nuestra muerte. Amén.
0: María, Madre mía, por la sabiduría que te concedió el Hijo, líbrame de caer en pecado.
1: Dios te salve María, llena eres de gracia, el Señor es contigo. Bendita tú eres entre todas las mujeres, y bendito es el fruto de tu vientre, Jesús. Santa María, Madre de Dios, ruega por nosotros pecadores, ahora y en la hora de nuestra muerte. Amén.
0: María, Madre mía, por el amor que te concedió el Espíritu Santo, líbrame de caer en pecado.
1: Dios te salve María, llena eres de gracia, el Señor es contigo. Bendita tú eres entre todas las mujeres, y bendito es el fruto de tu vientre, Jesús. Santa María, Madre de Dios, ruega por nosotros pecadores, ahora y en la hora de nuestra muerte. Amén.
0: Nuestra Señora del Encuentro con Dios,
2: ruega por nosotros.

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En el nombre del Padre, del Hijo y del Espíritu Santo. Amén. Señor de la creación, tú nos diste la tierra fecunda y con ella nuestro pan de cada día, como signo de tu amor y providencia. Hoy reconocemos con dolor que millones de hermanos y hermanas siguen padeciendo hambre, mientras tantos bienes se desperdician en nuestras mesas.

despierta en nosotros una nueva conciencia, que aprendamos a agradecer cada alimento, a consumir con sencillez, a compartir con alegría y a cuidar los frutos de la tierra como un don tuyo, destinado a todos, no solo a unos pocos. Padre bueno, haznos capaces de transformar la lógica del consumo egoísta en una cultura de solidaridad. Nuestras comunidades promuevan gestos concretos, campañas de sensibilización, bancos de alimentos y un estilo de vida sobrio y responsable.

que nos enviaste a tu amado Hijo Jesús, pan partido para la vida del mundo. Danos un corazón nuevo, con hambre de justicia y sed de fraternidad.

que nadie quede excluido de la mesa común, y que tu Espíritu nos enseñe a mirar el pan no como un objeto de consumo, sino como un signo de comunión y cuidado. Amén.

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0: Oremos. Oh Dios, que por la resurrección de tu Hijo nuestro Señor Jesucristo has llenado el mundo de alegría, concédenos, por intercesión de su Madre la Virgen María, llegar a alcanzar los gozos eternos. Por Jesucristo nuestro Señor. Amén. Ave María Purísima, sin pecado concebida.
1: Son las 12:02.

Oremos. Oh Dios, que por la resurrección de tu Hijo nuestro Señor Jesucristo has llenado el mundo de alegría, concédenos, por intercesión de su Madre la Virgen María,

0: Que la paz del Señor sea con ustedes. En nombre del Padre, del Hijo y del Espíritu Santo. Amén. Bendícenos, Señor, y bendice los alimentos que vamos a tomar, recibidos de tu mano generosa por Jesucristo nuestro Señor. Bendice a los comensales de esta mesa y da a estos alimentos el poder de nutrirnos y hacernos sanos. Por favor, Padre nuestro, da de comer a los que no tienen. Gracias te damos por la vida y el sustento. Tú nos los das por quien eres y como recompensa al esfuerzo de nuestro trabajo. Permite, Señor, que el día de mañana mi trabajo y tu divina providencia traigan un plato a mi mesa. Te lo pedimos, Señor. Amén. Que nuestro Señor cuide tus pasos.
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0: Padre, vengo del camino. Hice un alto en tu morada. Traigo la frente cansada. Quiero descansar un rato. La vida no da buen trato si ya está la suerte echada. Aquel orgullo argentino que me enseñaste a sentir, hoy tanto me hace sufrir porque no puedo entender por qué nos cuesta aprender en esta tierra vivir. Padre, te quiero contar que allá por la gran ciudad la mentira y la verdad duermen bajo el mismo techo. Nada vale ser derecho, ni el vivir con dignidad. Hombres que en su largo hablar mentan la soberanía, a la patria noche y día venden al mejor postor y llenan el tirador con su charlatanería. Padre, yo sé que no es nuevo lo que te vengo a contar. Siempre le tocó bailar al gaucho con la más fea. Pero aunque usted no lo crea, algo tendrá que cambiar. Usted que arando la tierra fue capitán de la espiga, dijo a la semilla: amiga, la tierra no tiene dueños, y abrió surcos y gastó sueños volteando cardos y ortigas. A este granero del mundo le llevan todos los granos, pero en ese pasamanos siempre salimos perdiendo. Ellos se quedan comiendo, nosotros nada en las manos. Padre mío, se habla tanto, todos tienen un banquito, se mandan el discursito, pero nadie quiere arar. En cuestión de trabajar, se acabaron los gallitos. Por uno que vive arando y gastó su esfuerzo diario, hay filas de intermediarios, zánganos que sin pudor se quedan con lo mejor y trabajan sin horario. Yo creía, padre mío, que a Martín Fierro y su historia guardaría en mi memoria cual recuerdo solamente. Pero Fierro está vigente, solo Hernández está en la gloria. No hay mal que dure 100 años, ni tiento que no se corte, y no hay pueblo que soporte el engaño eternamente. Vendrá un malón de decentes a mandar de sur a norte. Yo que nací campesino, con poca escuela rural, aprendí del bien y el mal la perfecta diferencia, del silencioso su ciencia y del bocón su inmoral. Me cuesta, padre, usted sabe, aguantar tanta indecencia, porque mi gaucha conciencia no entiende por qué razón los hijos del pago son hijos de la indiferencia.
1: Son las 12:17.

0: Recemos juntos la oración por la patria. Jesucristo, Señor de la historia, te necesitamos. Nos sentimos heridos y agobiados. Precisamos tu alivio y fortaleza. Queremos ser nación, una nación cuya identidad sea la pasión por la verdad y el compromiso por el bien común. Danos la valentía de la libertad de los hijos de Dios para amar a todos sin excluir a nadie, privilegiando a los pobres y perdonando a los que nos ofenden, aborreciendo el odio y construyendo la paz. Concédenos la sabiduría del diálogo y la alegría de la esperanza que no defrauda. Vos nos convocás. Aquí estamos, Señor, cercanos a María, que desde Luján nos dice: Argentina, canta y camina. Jesucristo, Señor de la historia, te necesitamos.
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0: Son las 12. Jesús
1: Christus.
2: Amigos oyentes, reciban un saludo de la redacción en español de Radio Vaticano, Vatican News, y quien les habla, Patricia Inestrosa. A continuación, en titulares, el contenido de la emisión de hoy, viernes 22 de mayo. El Papa dijo: hoy se busca la paz con las armas, es urgente fortalecer el diálogo. Lo dijo al recibir en audiencia a los nuevos embajadores ante la Santa Sede de Sierra Leona, Bangladesh, Yemen, Ruanda, Namibia, Mauricio, Chad y Sri Lanka, con ocasión de la presentación de sus cartas credenciales. El pontífice les pidió promover el diálogo para encontrar caminos de paz y recordó que ninguna nación ni ningún orden internacional puede definirse como justo y humano si mide su éxito en términos de poder o prosperidad, descuidando a quienes viven al margen. León 14. Los líderes laicos de la Iglesia deben fomentar la apertura y la comunión. El Papa animó a los líderes de los movimientos eclesiales y de las asociaciones laicales a guiar a las personas confiadas a su cuidado con discernimiento y transparencia para que permanezcan abiertas al mundo y arraigadas en la comunión. En una época en la que se busca la paz a través de las armas como condición para afirmar el propio dominio, existe una necesidad urgente de volver a una diplomacia que promueva el diálogo y busque el consenso en todos los niveles, bilateral, regional y multilateral. El Papa León XIV recordó a los nuevos embajadores extraordinarios y plenipotenciarios de Sierra Leona, Bangladesh, Yemen, Ruanda, Namibia, Mauricio, Chad y Sri Lanka su vocación, la esencia de su misión y el papel fundamental de crear puentes y favorecer el diálogo, así como la importancia del multilateralismo. El pontífice lo recibió en audiencia este jueves en el Palacio Apostólico Vaticano, con ocasión de la presentación de sus cartas credenciales y con vistas al Pentecostés, solemnidad que recuerda cómo el Espíritu Santo, al descender sobre los discípulos, transformó el miedo en valentía y la división en unidad. El pontífice expresó la esperanza de que una visión semejante de unidad pueda inspirar al mundo de la diplomacia, un mundo, subrayó, donde las relaciones constructivas entre las naciones florezcan a través de una apertura sincera, la promoción del respeto mutuo y un sentido compartido de responsabilidad. En un momento en que las tensiones geopolíticas continúan fragmentando aún más nuestro mundo, dijo, es necesario hacerlas más representativas, eficaces y orientadas a la unidad de la familia humana. Los embajadores ante la Santa Sede desempeñan en este sentido un papel crucial, afirmó el Papa, el de crear un valioso puente de confianza y cooperación con los países que representan. A ellos, León XIV les confió la misión de revitalizar un diálogo motivado por una búsqueda sincera de caminos que conduzcan a la paz. Esto exige que las palabras vuelvan a expresar realidades claras, afirmó, sin distorsiones ni hostilidad. Solo entonces podrán evitarse los malentendidos, afirmó el Papa, y solo así podrán superarse las incomprensiones y reconstruirse la confianza en el contexto de las relaciones internacionales. Sin embargo, a este diálogo cortés, y claro que sigue siendo ciertamente esencial, debe acompañarlo una profunda conversión del corazón, destacó el Papa. Es decir, la disposición a dejar de lado los intereses particulares en nombre del bien común. Precisamente este espíritu de solidaridad debe, de hecho, animar el servicio de los diplomáticos y fortalecer las organizaciones internacionales, instituciones que, subraya el pontífice, siguen siendo instrumentos indispensables para resolver las controversias y promover la cooperación. A este respecto, recordó en su discurso en inglés uno de los pasajes más significativos de la exhortación apostólica Dilexit Nos. Ninguna nación, ninguna sociedad y ningún orden internacional puede definirse como justo y humano si mide su éxito exclusivamente en términos de poder o prosperidad, descuidando a quienes viven en los márgenes. El amor de Cristo por los últimos y los olvidados nos impulsa a rechazar toda forma de egoísmo que haga invisibles a los pobres y vulnerables. Por último, el Papa aseguró su oración para que los esfuerzos comunes contribuyan a renovar el compromiso en el ámbito de las relaciones bilaterales y multilaterales y ayuden a llamar la atención sobre aquellos que en los márgenes de nuestras sociedades son a menudo olvidados. De este modo, afirmó, podremos trabajar juntos para sentar bases más sólidas para un mundo más justo, fraterno y pacífico por parte de la Secretaría de Estado y de los dicasterios de la Curia Romana, siempre habrá plena disponibilidad para asistir a los nuevos diplomáticos. Que vuestra misión fortalezca el diálogo, dijo el Papa, profundice la comprensión mutua y contribuya a la paz que nuestro mundo necesita con tanta urgencia. León XIV dijo que los líderes laicos de la Iglesia deben fomentar la apertura y la comunión. Animó así a los líderes de los movimientos eclesiales y asociaciones laicales a guiar a las personas confiadas a su cuidado con discernimiento y transparencia para que permanezcan abiertos al mundo y arraigados en la comunión.
0: Voi siete responsabili a livello internazionale di tante diverse realtà laicali.
1: El Papa León XIV se ha reunido este jueves 21 de mayo con los participantes en un encuentro de moderadores de asociaciones de fieles, movimientos eclesiales y nuevas comunidades, organizado por el Dicasterio para los Laicos, la Familia y la Vida. En su discurso, el Papa reflexionó sobre el gobierno en la Iglesia, señalando que el liderazgo de cualquier organización es fundamental para el éxito y la continuidad del grupo. Gobernar, afirmó, implica ofrecer una dirección segura para que la comunidad pueda ser un lugar de crecimiento para las personas que pertenecen a ella. En la Iglesia, el liderazgo no consiste únicamente en coordinar asuntos prácticos, sino más importante aún, en actuar como expresión de la voluntad salvífica de Dios en Cristo.
0: In modo que la comunidad sea el luogo di crescita per le persone che ne fanno parte.
1: El Santo Padre afirmó que el gobierno en las asociaciones eclesiales es confiado a los laicos por sus propias comunidades, que los eligen libremente mediante votación. Luego destacó tres consecuencias derivadas de la recepción de este don del Espíritu Santo por parte de los líderes. El liderazgo, dijo, debe beneficiar a toda la comunidad y no a intereses personales, y nunca debe imponerse, sino ser reconocido y aceptado libremente. Por último, el liderazgo en la Iglesia es un carisma que debe ejercerse en coordinación con los obispos y sometido a su discernimiento. Ciertas características deben estar siempre presentes en el gobierno: la escucha mutua, la corresponsabilidad, la transparencia, la cercanía fraterna y el discernimiento comunitario. También quisiera recordar que un buen gobierno, en lugar de concentrarlo todo en sí mismo, promueve la subsidiariedad y la participación responsable de todos los miembros de la comunidad.
0: Della comunione attraverso cui partecipiamo alla vita stessa della Trinità.
1: El obispo de Roma reflexionó después sobre el papel profético de los líderes laicos en la Iglesia. Esto requiere escuchar las necesidades pastorales actuales para responder a los nuevos desafíos. La pertenencia es auténtica y fecunda cuando no se agota en la participación en actividades internas del grupo, sino que interpreta los signos de los tiempos y se proyecta hacia afuera, dirigiéndose a todos, a la cultura de la época y a campos de misión aún no explorados. Al mismo tiempo, las asociaciones laicales y los movimientos eclesiales están llamados a vivir la comunión entre sí y con la Iglesia universal. Los líderes de la Iglesia deben escuchar diversas opiniones, contextos culturales y temperamentos personales, procurando preservar el bien superior de la comunión. El sucesor de Pedro invitó a los líderes laicos a dar testimonio mediante la mansedumbre, el desapego y el amor desinteresado, mientras expresan el carisma fundacional de sus movimientos. Todo carisma auténtico ya incluye en sí mismo la fidelidad y la apertura a la Iglesia. El pontífice elogió asimismo el trabajo y la historia de las asociaciones laicales y de los movimientos eclesiales, afirmando que de ellos han surgido muchas personas bien formadas y evangelizadores eficaces. Conserven y con la gracia de Dios ayuden a crecer todos estos dones, concluyó. La Iglesia los sostiene y los acompaña.
2: Conferencia sobre la inteligencia artificial en el Vaticano, humanos y máquinas aliados pero sin renunciar al pensamiento. La sesión vespertina del Congreso Internacional en la Urbaniana, organizado por el Dicasterio para la Comunicación en colaboración con el Dicasterio para la Cultura y la Educación y la Fundación San Juan 23, se centra en orientar la innovación digital siendo consciente de su ambivalencia. Los ponentes expresaron el deseo de que estas tecnologías se conviertan en instrumentos capaces de aumentar la capacidad de reflexión crítica. todo en todas partes al mismo tiempo. La inteligencia artificial contiene múltiples tensiones, el temor a un futuro antihumano, pero también la confianza en que nadie desea realmente un escenario semejante. La paradoja de una creciente riqueza de información acompañada de una cada vez mayor pobreza de atención. El riesgo no tanto de robots asesinos de ciencia ficción, sino de la erosión misma de la verdad objetiva. Al mismo tiempo, permanece viva la esperanza de que las nuevas tecnologías puedan convertirse en herramientas al servicio del ser humano y no en sus sustitutas. En un contexto donde resulta difícil identificar un liderazgo compartido tanto entre actores privados como entre las naciones, la Iglesia, gracias precisamente a su presencia global y la voz del Papa, elogiada en repetidas ocasiones por la lucidez con la que aborda el tema de las nuevas tecnologías, pueden desempeñar un papel esencial en la orientación del debate sobre el futuro de la inteligencia artificial. Estos son algunos de los numerosos deseos expresados por los ponentes durante la sesión vespertina de la Conferencia Internacional sobre Inteligencia Artificial titulada Custodiar Voces y Rostros Humanos, retomando el título del mensaje del Papa León XIV para la Jornada Mundial de las Comunicaciones Sociales de este año. El evento tuvo lugar el jueves 21 de mayo en el Aula Magna Benedicto XVI de la Pontificia Universidad Urbaniana y esta contribución se inserta en la toma de posición concreta del Vaticano sobre el tema, pocos días después del anuncio de la creación de una comisión interdicasterial dedicada a la inteligencia artificial y de la publicación el 25 de mayo de la primera encíclica de León XIV, Magnifica Humanitas, dedicada a la protección de la persona humana en la era de la inteligencia artificial. El primer panel de la tarde, titulado Una alianza posible, fue moderado por la hermana Nina Caprich, subdirectora de la Oficina de Prensa de la Santa Sede. Intervinieron Michelle Baker, cofundadora del proyecto Mozilla y de la Fundación Mozilla, Daniel Zuban, presidente interino de la Coalition for Content Provenance and Authenticity y responsable de alianzas estratégicas para la autenticidad de contenidos en Sony Electronics, Tristan Harris, cofundador del Center for Human Technology, y Neil Lawrence, profesor de Machine Learning en la Universidad de Cambridge y científico jefe del Trent IE. Lawrence inició su intervención retomando una predicción del economista y premio Nobel Herbert Simon que resultó precisa e incluso exacerbada con la llegada de la inteligencia artificial. La riqueza de información produce pobreza de atención, un valor que con el paso de las décadas ha ido siendo erosionado progresivamente por las máquinas que se interponen cada vez más entre el usuario y la información que consume. Han absorbido el poder de nuestro pensamiento, pero no su fuente. Según Lawrence, las tecnologías carecen de dos elementos fundamentales del ser humano: la comprensión cultural construida generación tras generación y la vulnerabilidad humana que nos hace responsables unos de otros. No se trata de una debilidad, sino de la base de las conciencias, una convicción que, explicó el profesor, la Iglesia ha sostenido durante siglos preservando voces y rostros humanos a través de los cambios de la historia. Zuban elogió el mensaje del Papa León XIV para la Jornada Mundial de las Comunicaciones Sociales de este año, considerándolo capaz de ofrecer una imagen precisa de la relación entre humanidad y nuevas tecnologías. ¿Será la inteligencia artificial un fuego que mejore la sociedad o uno que la consuma? Esa pregunta guió toda su intervención, durante la cual mostró una demostración práctica de cómo la inteligencia artificial generativa puede crear imágenes en pocos segundos a partir de una sola línea de texto. El problema crítico es que puede generar representaciones de realidades existentes, pero también inventar otras nuevas, produciendo contenidos sin voces ni rostros humanos. La amenaza de la inteligencia artificial, por tanto, no sería la de robots asesinos, sino la progresiva erosión del concepto de verdad objetiva accesible de forma rápida, barata y difícil de detectar, especialmente para los usuarios más vulnerables. Zuban señaló la existencia de herramientas como el Software Content Credential, promovido por la C2PA, que proporciona información sobre la autenticidad de una imagen en línea. Se trata de un ejemplo concreto de alianza entre empresas comprometidas con estándares compartidos. La pregunta entonces es, ¿qué está impulsando algunos de los problemas generados por la inteligencia artificial? Para Harris, un problema bien planteado está medio resuelto. Tras haber trabajado durante años en Silicon Valley, advierte sobre los riesgos de las nuevas tecnologías. Muéstrame los incentivos y te mostraré el resultado, afirmó citando al inversor Charlie Munger, para destacar cómo las empresas que desarrollan inteligencia artificial están moldeando un futuro antihumano, impulsadas por la carrera hacia el progreso y la supremacía tecnológica. Hasta aquí, amigos oyentes, con nuestra información. Gracias por haber estado en sintonía de Vatican News, Radio Vaticano. Hasta la próxima.

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después de haber hablado antiguamente a nuestros padres por medio de los profetas, y en muchas ocasiones y de diversas maneras, ahora en este tiempo, Dios nos habla por medio de su Hijo, a quien constituyó heredero de todas las cosas y por quien hizo el mundo. Con el corazón agradecido y salvado, contemplamos el misterio de la encarnación de la mano de María Santísima y como ella respondemos a Dios que nos llama. Pongamos a nuestra Madre Patria bajo la protección de María Santísima, amando nuestras raíces, nuestra historia, en nuestra ciudad, en nuestro barrio. Es el primer paso para colaborar por un mundo más humano, más cristiano. Acompañamos a todos los docentes cristianos que inician un nuevo día de servicio a la sociedad en su oración al Señor y Maestro de nuestras vidas. Jesucristo, Divino Maestro, modelo de vocación que nos invita a vivir el Evangelio por el camino seguro de la fe, la esperanza y el amor. Danos sabiduría y fortaleza para la misión. Amigo atento, enséñanos a ser discípulos misioneros en nuestras comunidades educativas y a confiar que estás presente en cada corazón como fuente de encuentro y comunión. María, Madre y Maestra, que tu mirada pura, dulce y servicial oriente nuestra misión de educar y aprender en el camino de la vida y la verdad. Amén. San José, que junto a María tu esposa acompañaste el crecimiento de Jesús en sabiduría y en gracia, ruega por nosotros. A partir de este momento, Radio Buen Anuncio nos invita a compartir la palabra del Señor para este día a través del programa Gracias Señor, desde Parroquia San Roque de Concepción del Uruguay, provincia de Entre Ríos, Argentina.

acompañaste el crecimiento de Jesús en sabiduría y en gracia, ruega por nosotros. A partir de este momento, Radio Buen Anuncio nos invita a compartir la palabra del Señor para este día, a través del programa Gracias, Señor, desde Parroquia San Roque, de Concepción del Uruguay,

Buenas, buenas y santas, ¿cómo están todos ustedes en este viernes 22 de mayo de 2026 en este programa que es Gracias, Señor, y que lo hacemos en el nombre del Padre y del Hijo y del Espíritu Santo? Amén. Ave María Purísima, sin pecado concebida, Sagrado Corazón de Jesús, en vos confío. Santa Rita de Casia, ruega por nosotros. Hoy estamos celebrando a Santa Rita. Ella nació en Casia, Italia, allá por 1383, y modelo de mujer, de esposa, de madre. Rezó mucho por su esposo, por sus hijos, logrando así evitar que cayeran en faltas grandes. Así que bueno, encomendamos a todas las madres, a todas las mujeres cristianas, a Santa Rita. Y seguimos la novena al Espíritu Santo. Estamos aguardando mañana, después de la misa vespertina de la tarde, vamos a hacer un momento de oración junto al Señor, a la Virgen, en espera de la efusión del Espíritu, en espera de la promesa del Padre. Lo haremos de un modo particular, lo haremos en silencio, aguardando que Él nos hable al corazón y nos muestre por dónde, sus designios, su voluntad. Seguimos entonces clamando al cielo en esta oración insistente para que se derrame su Espíritu sobre todos nosotros. Ven Espíritu Santo, ven.

diciéndole: Félix ha dejado a un prisionero, y durante mi estadía en Jerusalén, los sumos sacerdotes y los ancianos de los judíos presentaron quejas pidiendo su condena. Yo le respondí que los romanos no tienen la costumbre de entregar a un hombre antes de enfrentarlo con sus acusadores y darles la oportunidad de defenderse. Ellos vinieron aquí y sin ninguna demora me senté en el tribunal e hice comparecer a ese hombre al día siguiente. Pero cuando se presentaron los acusadores, estos no alegaron contra él ninguno de los cargos que yo sospechaba. Lo que había entre ellos era no sé qué discusión sobre su religión, sobre un tal Jesús que murió y que Pablo asegura que vive. No sabiendo bien qué partido tomar en un asunto de esta índole, le pregunté a Pablo si quería ir a Jerusalén para ser juzgado allí. Pero como éste apeló al juicio de su majestad imperial, yo ordené que lo dejaran bajo custodia hasta que lo enviara al emperador. Palabra de Dios. Te alabamos, Señor.

Gracias, Señor, por tu Santo Espíritu, que es el alma de la Iglesia, es el motor. Vamos a seguir escuchando el relato de los Hechos de los Apóstoles, en este caso en el capítulo 25, a partir del versículo 13, no en el inicio, sino en el B, 13B, al versículo 21. El rey Agripa y Berenice llegaron a Cesarea y fueron a saludar a Festo. Como ellos permanecieron varios días, Festo expuso al rey el caso de Pablo.

podemos titular este texto Pablo entre los poderes temporales. Está rodeado de reyes, de gente con cargo, gente de importancia, gente que dirige los destinos de regiones, de personas, de grupos grandes, ciudades importantes. Pablo ha terminado allí, pero Jesús se lo había anticipado: dará testimonio ante reyes y gobernadores. Pablo continuamente comprueba la veracidad de las palabras de Cristo, es decir, él confirma una y otra vez lo que el Señor le ha dicho. Es decir, que a medida que él va obedeciendo, va viendo realizar la palabra. La palabra se cumple en la medida que él va obedeciendo. Él va haciendo la voluntad. Una cosa aparece tras la otra. Y estaban de visita estos poderosos, seguramente ya habrían charlado mucho cuando decidieron poner el caso de Pablo, pero nosotros que sabemos que el que dirige la historia es el Señor, cuando el momento era propicio, llegó este momento de hablar de Pablo. Y claramente, aunque ellos están confundidos, están conociendo la verdad más importante: un tal Jesús que murió y que Pablo asegura que vive. Y esta noticia va a llegar hasta su majestad imperial. Y para llegar hasta allí, muchas adversidades va a enfrentar Pablo. Pero todo para dar testimonio. Es decir, Pablo nos enseña que esta vida es para testimoniar, es para hablar de Jesús, para contar lo que Él nos ha revelado. Y cada uno de nosotros tenemos la revelación porque escuchamos la palabra, porque hemos recibido su Espíritu para ser sus testigos. Esto es lo que vamos a celebrar mañana. El Espíritu Santo va a descender sobre su iglesia para ser testigos, para testimoniar, para hablar de Jesús, para asegurar lo que muchos no saben o les resulta difícil creer. Y a los que anuncien, a los que testifiquen, den testimonio, quizás le pase la de Pablo: muchas peripecias, muchas dificultades, pero hay una promesa grande: en la gloria es el cielo. Pidamos entonces tener el Espíritu Santo, ese Espíritu que impulsó a la iglesia, a los apóstoles, en este caso a Pablo, con esa fortaleza para no callarse frente a nadie, para irradiar la alegría de haber creído en Jesús, la felicidad, el gozo de escuchar y vivir su palabra, su enseñanza. Y ahora vamos a rezar con el Salmo que la liturgia nos propone para este día, que es el Salmo 102.

Evangelio de nuestro Señor Jesucristo según San Juan. Habiéndose aparecido Jesús resucitado a sus discípulos, después de comer, Jesús dijo a Simón Pedro: Simón, hijo de Juan, ¿me amas más que estos? Él le respondió: Sí, Señor, tú sabes que te quiero. Jesús le dijo: Apacienta mis corderos. Le volvió a decir por segunda vez: Simón, hijo de Juan, ¿me amas? Él le respondió: Sí, Señor, sabes que te quiero. Jesús le dijo: Apacienta mis ovejas. Le preguntó por tercera vez: Simón, hijo de Juan, ¿me quieres? Pedro se entristeció de que por tercera vez le preguntara si lo quería. Él le dijo: Señor, tú lo sabes todo. Sabes que te quiero. Jesús le dijo: Apacienta mis ovejas. Te aseguro que cuando eras joven, tú mismo te vestías e ibas a donde querías. Pero cuando seas viejo, extenderás tus brazos y otro te atará y te llevará a donde no quieras. De esta manera indicaba con qué muerte Pedro debía glorificar a Dios. Y después de hablar así le dijo: Sígueme. Palabra del Señor. Gloria a ti, Señor Jesús.

Tenemos el encuentro del resucitado, del que trae la vida, del que venció a la muerte, con Pedro. Pedro se encuentra con un Jesús potente. Pedro que en el momento de la pasión, el temor lo llevó a negarlo y después lloró amargamente. Pedro que vio morir a su maestro, enterrar, ahora lo contempla triunfante, vivo. Aquello que no comprendió, que no entendía, ahora se aclaró. El día amaneció, la oscuridad quedó atrás. La resurrección trae una luz que hace que todo cambie, la tristeza en alegría. Ese es el Cristo que dialoga con Pedro en este momento. Y el diálogo es cuestiones de amor. Verdaderamente es una oración esto, porque la oración es tratar amistosamente con quien sabemos nos ama. Entonces es un diálogo de amor donde Jesús le pregunta, ¿me amas? Qué hermosa pregunta. Qué lindo es pensar que Dios te pregunta, ¿me amás? Vos que estás escuchando, ¿amás a Jesús? Si Jesús te preguntara, ¿me amas? Pedro no le dice, te amo, le dice, te quiero. En el texto original, el verbo que emplea Jesús es agapao. Ágape es muy conocido, pero el término bien pronunciado es agapao. Es un amor grande, es un amor oblativo. Y Pedro responde con el amor de amistad, filio. Filio. Hay otro amor que es el amor de pasión, el amor entre un hombre y una mujer, el de los esposos, el ero. Entonces, acá hay un diálogo en donde Jesús dice agapao y Pedro dice filio. Es decir, Jesús dice amor y Pedro dice amistad. Y uno podría preguntarse, pero si lo negaste, si viste que murió y ahora está vivo, ¿por qué? ¿Por qué no podés dar el paso a un amor más grande? Es que Pedro ahora conoce su limitación, ahora conoce su fragilidad. Antes de la pasión hubiese dicho, sí, yo te amo, Señor. Que así le dijo, te seguiré a donde vayas, daré mi vida por ti. Y después sintió temor. Después experimentó su limitación. Entonces, Jesús que lo llama a un amor grande y Pedro que responde con sus fuerzas, con lo que tiene, consciente absolutamente de su limitación. Pero aún con su limitación lo ama. Y Benedicto XVI en esta reflexión dice, Dios se rebaja porque termina diciendo, me quieres. Es decir, sabiendo de lo que puede Pedro, termina pidiéndole eso. Dios no pide cosas imposibles. Dios cuando nos pide algo es porque podemos. Entonces, él nos conoce mejor que nadie. Entonces, porque somos criaturas de Él, Él nos hizo. Entonces, pedirle al Señor un corazón generoso, un corazón que lo ame, porque en eso consiste la vida cristiana. En responder a un amor que nos desborda, con un amor limitado como el nuestro. Y ahora rezamos el octavo día de la novena, Espíritu purificador. Purifícame de toda mancha, santifícame y dadme las virtudes de Jesús, sus mismas intenciones y disposiciones interiores. Seas en mí el mismo Espíritu de Jesús,
comunícame hacia Jesús el mismo amor con el que el Padre ama a su Hijo Divino, y dame la misma atracción que el Padre siente hacia su amadísimo y carísimo Hijo Jesús. Ven Espíritu Santo, llena los corazones de tus fieles y enciende en ellos el fuego de tu amor. Envía tu Espíritu y todo será creado y renovarás la faz de la tierra. Donde el Altísimo, huésped del alma, te bendigo y te adoro y te doy gracias, dame todo, oh Espíritu Santo. El Señor esté con ustedes. La bendición de Dios Todopoderoso, Padre, Hijo y Espíritu Santo, descienda sobre ustedes y permanezca para siempre. Bueno, en el día de hoy tenemos la misa a las 4 de la tarde tempranito, misa de Santa Rita. Ya te voy a decir la dirección. En calle Padre Goitía, ex 11 del norte, Padre Goitía, 1619, entre República del Líbano y Celia Torrá. Es del barrio La Rural, calle Goitía, 1619, a las 4 de la tarde tendremos la misa del sector Santa Rita. Y aquí habitualmente, por supuesto, en la parroquia, 7 y media. Y a las 7, la novena de Pentecostés. Y mañana tendremos la fiesta patronal de María Auxiliadora en la capilla Quinto Ensanche, 4 de la tarde, mañana 16 horas, en María Auxiliadora, celebraremos la misa de su patrona. Y por la noche, 19:30, la celebración eucarística y luego un momento de adoración, esperando la efusión del Espíritu. Y también te contamos que está la 22ª peregrinación Concepro, que une las ermitas de Nuestra Señora de Schoenstatt entre Concepción del Uruguay y Pronunciamiento. Dios mediante, se llevará a cabo el sábado 18 de julio del corriente. El lema es: con María anunciamos el amor de Dios. Y te pedimos que no dejes de sintonizarnos, porque ya continuamos con el panorama de noticia en dúplex con Radio La Qué Buena, todos los días de lunes a viernes de 7:30 a 8. Así que bueno, nos reencontramos mañana, Dios mediante. Seguimos clamando al cielo para que descienda su Santo Espíritu. Chau, chau.

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1: Es la 1:32.

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1: El momento final del concierto, pero puede ser el principio de muchas cosas para ti. Habla con él. Hace unos años atrás, mientras hacíamos oración, un grupo de niños y yo, sucedió lo siguiente. A la mitad de la oración, se nos abrió el cielo y empezamos a ver nubes de todos los tonos azules. Una luz muy potente al final. Más brillante que el sol, pero menos deslumbrante que él. Una luz que podías ver. Y una música preciosa empezó a sonar. Muy simple. Muy sencilla. Porque Dios es

De repente, a mi derecha, había un hombre. Muy alto. Muy alto. Con sus dos manos extendidas hacia el cielo. Todo él era color plata. Este hombre, sin voltear a verme, me habla y me dice: apréndete este canto. Compártelo con tus hermanos y asegúrales que cada vez que ellos lo canten, nosotros, los ángeles, también lo cantaremos con ellos. Porque aunque el hombre es menor que el ángel, cuando el más pequeño de los hombres abre su boca para alabar a Dios, en ese momento es de la estatura, de la misma estatura que el más alto de los ángeles. Y así recibí esa canción. Ya la hemos cantado en varios idiomas y en varios países. Es muy sencillo lo que dice. Dice: gloria a Jesús el Señor, al Cordero de Dios y al nombre sobre todo nombre. Yo te quiero pedir, para acabar este concierto, que lo cantes con nosotros. Y que dejes que esa gloria que existe, no es una gloria ficticia, no es una gloria para el otro mundo. Es la gloria que, según Jesús en Getsemaní, con lágrimas y con sudor de sangre, dijo: les he compartido mi gloria. Es la gloria que limpia, es la gloria que sana, es la gloria que indica. Es la gloria que no puedes comparar con ninguna otra imitación, porque es única. Y es la gloria que yo te pido en este momento, que recibas o des. Y si son las dos cosas, mejor todavía. Escúchala una vez si no te la sabes, y si te la sabes, vela cantando con nosotros desde ahorita.

0: rezamos la coronilla de la Divina Misericordia. En el nombre del Padre, del Hijo y del Espíritu Santo. Amén. Padre nuestro que estás en el cielo, santificado sea tu nombre. Venga a nosotros tu reino. Hágase tu voluntad en la tierra como en el cielo.
1: Danos hoy nuestro pan de cada día. Perdona nuestras ofensas, como también nosotros perdonamos a los que nos ofenden. No nos dejes caer en la tentación y líbranos del mal. Amén.
0: Dios te salve María, llena eres de gracia. El Señor es contigo. Bendita tú eres entre todas las mujeres y bendito es el fruto de tu vientre, Jesús.
1: Santa María, Madre de Dios, ruega por nosotros pecadores, ahora y en la hora de nuestra muerte. Amén.
0: Creo en Dios, Padre Todopoderoso, Creador del cielo y de la tierra. Creo en Jesucristo, su único Hijo, nuestro Señor, que fue concebido por obra y gracia del Espíritu Santo. Nació de Santa María Virgen, padeció bajo el poder de Poncio Pilato, fue crucificado, muerto y sepultado, descendió a los infiernos, al tercer día resucitó de entre los muertos, subió a los cielos y está sentado a la derecha de Dios Padre Todopoderoso. Desde allí ha de venir a juzgar a vivos y muertos.
1: Creo en el Espíritu Santo, la Santa Iglesia Católica, la comunión de los santos, el perdón de los pecados, la resurrección de la carne y la vida eterna. Amén.
0: Padre eterno, te ofrezco el cuerpo, la sangre, el alma y la divinidad de tu amadísimo Hijo, nuestro Señor Jesucristo, para el perdón de nuestros pecados y los del mundo entero. Por su dolorosa pasión,
1: ten misericordia de nosotros y del mundo entero.
0: Por su dolorosa pasión,
1: ten misericordia de nosotros y del mundo entero.
0: Por su dolorosa pasión,
1: ten misericordia de nosotros y del mundo entero.
0: Por su dolorosa pasión,
1: ten misericordia de nosotros y del mundo entero.
0: Por su dolorosa pasión,
1: ten misericordia de nosotros y del mundo entero.
0: Por su dolorosa pasión,
1: ten misericordia de nosotros y del mundo entero.
0: Por su dolorosa pasión,
1: ten misericordia de nosotros y del mundo entero.
0: Por su dolorosa pasión,
1: ten misericordia de nosotros y del mundo entero.
0: Por su dolorosa pasión,
1: ten misericordia de nosotros y del mundo entero.
0: Por su dolorosa pasión, por su dolorosa pasión,
1: ten misericordia de nosotros y del mundo entero.
0: Por su dolorosa pasión,
1: ten misericordia de nosotros y del mundo entero.
0: Por su dolorosa pasión,
1: ten misericordia de nosotros y del mundo entero.
0: Por su dolorosa pasión,
1: ten misericordia de nosotros y del mundo entero.
0: Por su dolorosa pasión,

0: ten misericordia de nosotros y del mundo entero.
1: Por su dolorosa pasión,
0: ten misericordia de nosotros y del mundo entero.
1: Padre eterno, te ofrezco el cuerpo, la sangre, el alma y la divinidad de tu amadísimo Hijo, nuestro Señor Jesucristo, para el perdón de nuestros pecados y los del mundo entero.
0: Por su dolorosa pasión,
1: ten misericordia de nosotros y del mundo entero.
0: Por su dolorosa pasión,
1: ten misericordia de nosotros y del mundo entero.
0: Por su dolorosa pasión,
1: ten misericordia de nosotros y del mundo entero.
0: Por su dolorosa pasión,
1: ten misericordia de nosotros y del mundo entero.
0: Por su dolorosa pasión,
1: ten misericordia de nosotros y del mundo entero.
0: Por su dolorosa pasión,
1: ten misericordia de nosotros y del mundo entero.
0: Por su dolorosa pasión,
1: ten misericordia de nosotros y del mundo entero.
0: Por su dolorosa pasión,
1: ten misericordia de nosotros y del mundo entero.
0: Por su dolorosa pasión,
1: ten misericordia de nosotros y del mundo entero.
0: Por su dolorosa pasión,
1: ten misericordia de nosotros y del mundo entero. Padre eterno, te ofrezco el cuerpo, la sangre, el alma y la divinidad de tu amadísimo Hijo, nuestro Señor Jesucristo, para el perdón de nuestros pecados y los del mundo entero. Por su dolorosa pasión,
0: ten misericordia de nosotros y del mundo entero.
1: Por su dolorosa pasión,
0: ten misericordia de nosotros y del mundo entero.
1: Por su dolorosa pasión,
0: ten misericordia de nosotros y del mundo entero.
1: Por su dolorosa pasión,
0: ten misericordia de nosotros y del mundo entero.
1: Por su dolorosa pasión,
0: ten misericordia de nosotros y del mundo entero.
1: Por su dolorosa pasión,
0: ten misericordia de nosotros y del mundo entero.
1: Por su dolorosa pasión,
0: ten misericordia de nosotros y del mundo entero.
1: Por su dolorosa pasión,
0: ten misericordia de nosotros y del mundo entero.
1: Por su dolorosa pasión,
0: ten misericordia de nosotros y del mundo entero.
1: Por su dolorosa pasión,
0: ten misericordia de nosotros y del mundo entero.
1: Padre eterno, te ofrezco el cuerpo, la sangre, el alma y la divinidad de tu amadísimo Hijo, nuestro Señor Jesucristo, para el perdón de nuestros pecados y los del mundo entero.
0: Por su dolorosa pasión,
1: ten misericordia de nosotros y del mundo entero.
0: Por su dolorosa pasión,
1: ten misericordia de nosotros y del mundo entero.
0: Por su dolorosa pasión,
1: ten misericordia de nosotros y del mundo entero.
0: Por su dolorosa pasión,
1: ten misericordia de nosotros y del mundo entero.
0: Por su dolorosa pasión,
1: ten misericordia de nosotros y del mundo entero.
0: Por su dolorosa pasión,
1: ten misericordia de nosotros y del mundo entero.
0: Por su dolorosa pasión,
1: ten misericordia de nosotros y del mundo entero.
0: Por su dolorosa pasión,
1: ten misericordia de nosotros y del mundo entero.
0: Por su dolorosa pasión,
1: ten misericordia de nosotros y del mundo entero.
0: Por su dolorosa pasión,
1: ten misericordia de nosotros y del mundo entero. Padre eterno, te ofrezco el cuerpo, la sangre, el alma y la divinidad de tu amadísimo Hijo, nuestro Señor Jesucristo, para el perdón de nuestros pecados y los del mundo entero. Por su dolorosa pasión,
0: ten misericordia de nosotros y del mundo entero.
1: Por su dolorosa pasión,
0: ten misericordia de nosotros y del mundo entero.
1: Por su dolorosa pasión,
0: ten misericordia de nosotros y del mundo entero.
1: Por su dolorosa pasión,
0: ten misericordia de nosotros y del mundo entero.
1: Por su dolorosa pasión,
0: ten misericordia de nosotros y del mundo entero.
1: Por su dolorosa pasión,
0: ten misericordia de nosotros y del mundo entero.
1: Por su dolorosa pasión,
0: ten misericordia de nosotros y del mundo entero.
1: Por su dolorosa pasión,
0: ten misericordia de nosotros y del mundo entero.
1: Por su dolorosa pasión,
0: ten misericordia.

0: Misericordia de nosotros y del mundo entero.
1: Por su dolorosa pasión,
0: ten misericordia de nosotros y del mundo entero.
1: Santo Dios, Santo fuerte, Santo inmortal,
0: ten piedad de nosotros y del mundo entero.
1: Santo Dios, Santo fuerte, Santo inmortal,
0: ten piedad de nosotros y del mundo entero.
1: Santo Dios, Santo fuerte, Santo inmortal,
0: ten piedad de nosotros y del mundo entero.
1: En el nombre del Padre, del Hijo y del Espíritu Santo. Amén.

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En el Evangelio de este día viernes escuchamos que, habiéndose aparecido Jesús a sus discípulos después de comer, dijo a Simón Pedro: «Simón, hijo de Juan, ¿me amas más que estos?». Él le respondió: «Sí, Señor, tú sabes que te quiero». Jesús le dijo: «Apacienta mis corderos». Le volvió a decir por segunda vez: «Simón, hijo de Juan, ¿me amas?». Él le respondió: «Sí, Señor, sabes que te quiero». Jesús le dijo: «Apacienta mis ovejas». Le preguntó por tercera vez: «Simón, hijo de Juan, ¿me quieres?». Pedro se entristeció de que por tercera vez le preguntara si lo quería y le dijo: «Señor, tú lo sabes todo, sabes que te quiero». Jesús le dijo: «Apacienta mis ovejas. Te aseguro que cuando eras joven, tú mismo te vestías e ibas a donde querías. Pero cuando seas viejo, extenderás tus brazos y otro te atará y te llevará a donde no quieras». De esta manera, indicaba con qué muerte Pedro debía glorificar a Dios, y después de hablar así, le dijo: «Sígueme». Jesús resucitado se aparece a sus apóstoles y le pregunta tres veces a Pedro si lo ama. Es más, le pregunta si es capaz de un amor mayor que el resto de los discípulos. El Señor le da la oportunidad a Pedro de confirmarle personalmente ese amor que, en la debilidad del miedo, le había negado tres veces al decir que no lo conocía en la noche previa a su pasión. Pedro se abre al amor de Jesús y por eso le encomienda la tarea de apacentar su rebaño, de cuidar y conducir a su iglesia. Esta es la gran diferencia entre Judas y Pedro. Ambos, a su manera, lo traicionaron, uno entregándolo y otro negándolo. Judas se encierra en sí mismo. Tal vez en su autosuficiencia y la culpa de lo que ha hecho lo lleva a ahorcarse. Pedro, en cambio, permanece en la comunidad. Seguramente se habrá sentido humillado por lo que hizo, pero siempre contenido en el grupo. Pedro se abre a las preguntas de Jesús con humildad, y el Señor lo reivindica, confirmándolo en su misión. Solo tendrá que seguirlo. Ya no lo volverá a negar, a tal punto que por mantenerse firme en la fe, lo glorificará entregando su vida por él.

0: y recemos juntos esta oración. Señor, tú sabes que te quiero. Ayúdame a seguirte cada día y glorificarte en la misión que me has encomendado. Amén. Y que la bendición de Dios Todopoderoso, del Padre, del Hijo y del Espíritu Santo los acompañe siempre.
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0: Para la Jornada Mundial de las Comunicaciones Sociales, el Papa León, en su mensaje, nos pide discernir acerca de las oportunidades que nos trae la tecnología digital y la inteligencia artificial.
1: Nos advierte que la interacción con simuladores de rostros y voces, simuladores de empatía y amistad,
2: muchas veces terminan invadiendo el lugar más profundo de la comunicación, el de la relación entre las personas.
3: Por eso el Papa nos invita al gran desafío de ser custodios del rostro y la voz humana, porque el Creador ha impreso en ellos un reflejo de su amor.
4: Custodiando estos rasgos y expresiones únicas y sagradas, estamos custodiando el don tan preciado de la comunicación humana.
5: Además, el Papa León nos pide que no dejemos que las máquinas lo hagan todo.
6: Que no renunciemos a la creatividad, a la imaginación. Que no enterremos nuestros talentos.
7: Este desafío y muchos otros podemos afrontarlos juntos.
8: Por eso, sigamos creciendo en este camino sinodal de la comunicación entre las distintas diócesis de nuestro país.
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En el nombre del Padre, del Hijo y del Espíritu Santo. Amén. Señor de la creación, tú nos diste la tierra fecunda y con ella nuestro pan de cada día, como signo de tu amor y providencia. Hoy reconocemos con dolor que millones de hermanos y hermanas siguen padeciendo hambre, mientras tantos bienes se desperdician en nuestras mesas.

despierte en nosotros una nueva conciencia, que aprendamos a agradecer cada alimento, a consumir con sencillez, a compartir con alegría y a cuidar los frutos de la tierra como un don tuyo, destinado a todos, no solo a unos pocos. Padre bueno, haznos capaces de transformar la lógica del consumo egoísta en una cultura de solidaridad. Nuestras comunidades promuevan gestos concretos, campañas de sensibilización, bancos de alimentos y un estilo de vida sobrio y responsable.

que nos enviaste a tu amado Hijo Jesús, pan partido para la vida del mundo. Danos un corazón nuevo, con hambre de justicia y sed de fraternidad.

0: que nadie quede excluido de la mesa común, y que tu Espíritu nos enseñe a mirar el pan no como un objeto de consumo, sino como un signo de comunión y cuidado. Amén.
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0: rezo del Santo Rosario. Humillados y con un corazón arrepentido pedimos perdón a Dios por todas nuestras ofensas, por tanta indiferencia y egoísmo, por los pecados cometidos contra la vida. Pedimos que su misericordia venga a nosotros en este momento. Pedimos por cada enfermo, por todo el personal de salud y sus familiares, por todos nuestros hermanos privados de su libertad. Y aquí ponemos todas aquellas intenciones que guarda nuestro corazón. Santa Virgen María, Madre de Dios y Madre nuestra, ruega por nosotros. Sagrado Corazón de Jesús, en ti confiamos todas nuestras intenciones.
1: En el nombre del Padre, del Hijo y del Espíritu Santo. Amén. Hoy contemplamos los misterios dolorosos. En el primer misterio contemplamos la oración de Jesús en el huerto. Enseguida Jesús salió y fue como de costumbre al Monte de los Olivos, seguido de sus discípulos. Cuando llegaron, les dijo: «Oren para no caer en la tentación». Después se alejó de ellos y, puesto de rodillas, oraba: «Padre, si quieres, aleja de mí este cáliz, pero que no se haga mi voluntad, sino la tuya». Padre nuestro que estás en el cielo, santificado sea tu nombre. Venga a nosotros tu reino, hágase tu voluntad en la tierra como en el cielo.
2: Danos hoy nuestro pan de cada día, perdona nuestras ofensas, como también nosotros perdonamos a los que nos ofenden. No nos dejes caer en la tentación y líbranos del mal. Amén.
1: Dios te salve María, llena eres de gracia, el Señor es contigo. Bendita tú eres entre todas las mujeres y bendito es el fruto de tu vientre, Jesús.
2: Santa María, Madre de Dios, ruega por nosotros pecadores, ahora y en la hora de nuestra muerte. Amén.
1: Dios te salve María, llena eres de gracia, el Señor es contigo. Bendita tú eres entre todas las mujeres y bendito es el fruto de tu vientre, Jesús.
2: Santa María, Madre de Dios, ruega por nosotros pecadores, ahora y en la hora de nuestra muerte. Amén.
1: Dios te salve María, llena eres de gracia, el Señor es contigo. Bendita tú eres entre todas las mujeres y bendito es el fruto de tu vientre, Jesús.
2: Santa María, Madre de Dios, ruega por nosotros pecadores, ahora y en la hora de nuestra muerte. Amén.
1: Dios te salve María, llena eres de gracia, el Señor es contigo. Bendita tú eres entre todas las mujeres y bendito es el fruto de tu vientre, Jesús.
2: Santa María, Madre de Dios, ruega por nosotros pecadores, ahora y en la hora de nuestra muerte. Amén.
1: Dios te salve María, llena eres de gracia, el Señor es contigo. Bendita tú eres entre todas las mujeres y bendito es el fruto de tu vientre, Jesús.
2: Santa María, Madre de Dios, ruega por nosotros pecadores, ahora y en la hora de nuestra muerte. Amén.
1: Dios te salve María, llena eres de gracia, el Señor es contigo. Bendita tú eres entre todas las mujeres y bendito es el fruto de tu vientre, Jesús.
2: Santa María, Madre de Dios, ruega por nosotros pecadores, ahora y en la hora de nuestra muerte. Amén.
1: Dios te salve María, llena eres de gracia, el Señor es contigo. Bendita tú eres entre todas las mujeres y bendito es el fruto de tu vientre, Jesús.
2: Santa María, Madre de Dios, ruega por nosotros pecadores, ahora y en la hora de nuestra muerte. Amén.
1: Dios te salve María, llena eres de gracia, el Señor es contigo. Bendita tú eres entre todas las mujeres y bendito es el fruto de tu vientre, Jesús.
2: Santa María, Madre de Dios, ruega por nosotros pecadores, ahora y en la hora de nuestra muerte. Amén.
1: Dios te salve María, llena eres de gracia, el Señor es contigo. Bendita tú eres entre todas las mujeres y bendito es el fruto de tu vientre, Jesús.
2: Santa María.
1: Dios te salve María, llena eres de gracia, el Señor es contigo. Bendita tú eres entre todas las mujeres y bendito es el fruto de tu vientre, Jesús.
2: Santa María, Madre de Dios, ruega por nosotros pecadores, ahora y en la hora de nuestra muerte. Amén.
1: Dios te salve María, llena eres de gracia, el Señor es contigo. Bendita tú eres entre todas las mujeres y bendito es el fruto de tu vientre, Jesús.

0: contigo. Bendita tú eres entre todas las mujeres y bendito es el fruto de tu vientre, Jesús.
1: Santa María, Madre de Dios, ruega por nosotros pecadores, ahora y en la hora de nuestra muerte. Amén.
0: Dios te salve María, llena eres de gracia, el Señor es contigo. Bendita tú eres entre todas las mujeres y bendito es el fruto de tu vientre, Jesús.
1: Santa María, Madre de Dios, ruega por nosotros pecadores, ahora y en la hora de nuestra muerte. Amén.
0: Gloria al Padre, al Hijo y al Espíritu Santo.
1: Como era en el principio, ahora y siempre, por los siglos de los siglos. Amén.
0: En el segundo misterio contemplamos la flagelación de Jesús. Pilato les dijo: ya que ustedes tienen la costumbre de que pongan libertad a alguien en ocasión de la Pascua, ¿quieren que suelte al rey de los judíos? Ellos comenzaron a gritar diciendo: a él no, a Barrabás. Pilato, para contentar a la multitud, les puso en libertad a Barrabás y mandó entonces azotar a Jesús. Oremos.
1: Padre nuestro que estás en el cielo, santificado sea tu nombre. Venga a nosotros tu reino y hágase tu voluntad en la tierra como en el cielo.
0: Danos hoy nuestro pan de cada día. Perdona nuestras ofensas, como también nosotros perdonamos a los que nos ofenden. No nos dejes caer en la tentación y líbranos del mal. Amén.
1: Dios te salve María, llena eres de gracia. El Señor es contigo. Bendita tú eres entre todas las mujeres y bendito es el fruto de tu vientre, Jesús.
0: Santa María, Madre de Dios, ruega por nosotros pecadores, ahora y en la hora de nuestra muerte. Amén.
1: Dios te salve María, llena eres de gracia, el Señor es contigo. Bendita tú eres entre todas las mujeres y bendito es el fruto de tu vientre, Jesús.
0: Santa María, Madre de Dios, ruega por nosotros pecadores, ahora y en la hora de nuestra muerte. Amén.
1: Dios te salve María, llena eres de gracia, el Señor es contigo. Bendita tú eres entre todas las mujeres, y bendito es el fruto de tu vientre, Jesús.
0: Santa María, Madre de Dios, ruega por nosotros pecadores, ahora y en la hora de nuestra muerte. Amén.
1: Dios te salve María, llena eres de gracia, el Señor es contigo. Bendita tú eres entre todas las mujeres, y bendito es el fruto de tu vientre, Jesús.
0: Santa María, Madre de Dios, ruega por nosotros pecadores, ahora y en la hora de nuestra muerte. Amén.
1: Dios te salve María, llena eres de gracia, el Señor es contigo. Bendita tú eres entre todas las mujeres, y bendito es el fruto de tu vientre, Jesús.
0: Santa María, Madre de Dios, ruega por nosotros pecadores, ahora y en la hora de nuestra muerte. Amén.
1: Dios te salve María, llena eres de gracia, el Señor es contigo. Bendita tú eres entre todas las mujeres, y bendito es el fruto de tu vientre, Jesús.
0: Santa María, Madre de Dios, ruega por nosotros pecadores, ahora y en la hora de nuestra muerte. Amén.
1: Dios te salve María, llena eres de gracia, el Señor es contigo. Bendita tú eres entre todas las mujeres, y bendito es el fruto de tu vientre, Jesús.
0: Santa María, Madre de Dios, ruega por nosotros pecadores, ahora y en la hora de nuestra muerte. Amén.
1: Dios te salve María, llena eres de gracia, el Señor es contigo. Bendita tú eres entre todas las mujeres, y bendito es el fruto de tu vientre, Jesús.
0: Santa María, Madre de Dios, ruega por nosotros pecadores, ahora y en la hora de nuestra muerte. Amén.
1: Dios te salve María, llena eres de gracia, el Señor es contigo. Bendita tú eres entre todas las mujeres, y bendito es el fruto de tu vientre, Jesús.
0: Santa María, Madre de Dios, ruega por nosotros pecadores, ahora y en la hora de nuestra muerte. Amén.
1: Dios te salve María, llena eres de gracia, el Señor es contigo. Bendita tú eres entre todas las mujeres, y bendito es el fruto de tu vientre, Jesús.
0: Gloria, Santa María, Madre de Dios, ruega por nosotros pecadores, ahora y en la hora de nuestra muerte. Amén.
1: Gloria al Padre, al Hijo y al Espíritu Santo.
0: Como era en el principio, ahora y siempre, por los siglos de los siglos. Amén. En el tercer misterio contemplamos la coronación de espinas. Los soldados tejieron una corona de espinas y se la pusieron sobre la cabeza. Lo revistieron con un manto rojo y acercándose le decían: «Salud, Rey de los judíos», y lo abofeteaban. Jesús salió llevando la corona de espinas y el manto rojo. Padre nuestro que estás en el cielo, santificado sea tu nombre. Venga a nosotros tu reino, hágase tu voluntad.

0: voluntad en la tierra como en el cielo.
1: Danos hoy nuestro pan de cada día, perdona nuestras ofensas, como también nosotros perdonamos a los que nos ofenden. No nos dejes caer en la tentación y líbranos del mal. Amén.
0: Dios te salve María, llena eres de gracia, el Señor es contigo. Bendita tú eres entre todas las mujeres y bendito es el fruto de tu vientre Jesús.
1: Santa María, Madre de Dios, ruega por nosotros pecadores, ahora y en la hora de nuestra muerte. Amén.
0: Dios te salve María, llena eres de gracia, el Señor es contigo. Bendita tú eres entre todas las mujeres y bendito es el fruto de tu vientre Jesús.
1: Santa María, Madre de Dios, ruega por nosotros pecadores, ahora y en la hora de nuestra muerte. Amén.
0: Dios te salve María, llena eres de gracia, el Señor es contigo. Bendita tú eres entre todas las mujeres y bendito es el fruto de tu vientre Jesús.
1: Santa María, Madre de Dios, ruega por nosotros pecadores, ahora y en la hora de nuestra muerte. Amén.
0: Dios te salve María, llena eres de gracia, el Señor es contigo. Bendita tú eres entre todas las mujeres y bendito es el fruto de tu vientre Jesús.
1: Santa María, Madre de Dios, ruega por nosotros pecadores, ahora y en la hora de nuestra muerte. Amén.
0: Dios te salve María, llena eres de gracia, el Señor es contigo. Bendita tú eres entre todas las mujeres y bendito es el fruto de tu vientre Jesús.
1: Santa María, Madre de Dios, ruega por nosotros pecadores, ahora y en la hora de nuestra muerte. Amén.
0: Dios te salve María, llena eres de gracia, el Señor es contigo. Bendita tú eres entre todas las mujeres y bendito es el fruto de tu vientre Jesús.
1: Santa María, Madre de Dios, ruega por nosotros pecadores, ahora y en la hora de nuestra muerte. Amén.
0: Dios te salve María, llena eres de gracia, el Señor es contigo. Bendita tú eres entre todas las mujeres y bendito es el fruto de tu vientre Jesús.
1: Santa María, Madre de Dios, ruega por nosotros pecadores, ahora y en la hora de nuestra muerte. Amén.
0: Dios te salve María, llena eres de gracia, el Señor es contigo. Bendita tú eres entre todas las mujeres y bendito es el fruto de tu vientre Jesús.
1: Santa María, Madre de Dios, ruega por nosotros pecadores, ahora y en la hora de nuestra muerte. Amén.
0: Dios te salve María, llena eres de gracia, el Señor es contigo. Bendita tú eres entre todas las mujeres y bendito es el fruto de tu vientre Jesús.
1: Santa María, Madre de Dios, ruega por nosotros pecadores, ahora y en la hora de nuestra muerte. Amén.
0: Dios te salve María, llena eres de gracia, el Señor es contigo. Bendita tú eres entre todas las mujeres y bendito es el fruto de tu vientre Jesús.
1: Santa María, Madre de Dios, ruega por nosotros pecadores, ahora y en la hora de nuestra muerte. Amén.
0: Gloria al Padre, al Hijo y al Espíritu Santo.
1: Como era en un principio, ahora y siempre, por los siglos de los siglos. Amén.
0: En el cuarto misterio contemplamos a Jesús con la cruz a cuestas, camino al Calvario. Pilato dijo a los judíos, «Aquí tienen a su rey». Ellos vociferaban, que muera, crucifícalo». Pilato les dijo, ¿voy a crucificar a su rey? Los sumos sacerdotes respondieron, no tenemos otro rey que el César. Entonces Pilato se lo entregó para que lo crucifiquen y ellos se lo llevaron. Jesús, cargando sobre sí la cruz, salió de la ciudad para dirigirse al lugar llamado del Cráneo, en hebreo, Gólgota. Oremos.
1: Padre nuestro que estás en el cielo, santificado sea tu nombre. Venga a nosotros tu reino. Y hágase tu voluntad en la tierra como en el cielo.
0: Danos hoy nuestro pan de cada día. Perdona nuestras ofensas, como también nosotros perdonamos a los que nos ofenden. No nos dejes caer en la tentación y líbranos del mal. Amén.
1: Dios te salve María, llena eres de gracia. El Señor es contigo. Bendita tú eres entre todas las mujeres y bendito es el fruto de tu vientre Jesús.
0: Santa María, Madre de Dios, ruega por nosotros pecadores, ahora y en la hora de nuestra muerte. Amén.
1: Dios te salve María, llena eres de gracia, el Señor es contigo. Bendita tú eres entre todas las mujeres, y bendito es el fruto de tu vientre Jesús.
0: Santa María, Madre de Dios, ruega por nosotros pecadores, ahora y en la hora de nuestra muerte. Amén.
1: Dios te salve María, llena eres de gracia, el Señor es contigo. Bendita tú eres entre todas las mujeres, y bendito es el fruto de tu vientre, Jesús.
0: Santa María, Madre de Dios, ruega por nosotros pecadores, ahora y en la hora de nuestra muerte. Amén.
1: Dios te salve María, llena eres de gracia, el Señor es contigo. Bendita tú eres entre todas las mujeres, y bendito es el fruto de tu vientre, Jesús.
0: Santa María, Madre de Dios, ruega por nosotros pecadores, ahora y en la hora de nuestra muerte. Amén.
1: Dios te salve María, llena eres de gracia, el Señor es contigo. Bendita tú eres entre todas las mujeres, y bendito es el fruto de tu vientre, Jesús.
0: Santa María, Madre de Dios, ruega por nosotros pecadores, ahora y en la hora de nuestra muerte. Amén.
1: Dios te salve María, llena eres de gracia, el Señor es contigo. Bendita tú eres entre todas las mujeres, y bendito es el fruto de tu vientre, Jesús.
0: Santa María, Madre de Dios, ruega por nosotros pecadores, ahora y en la hora de nuestra muerte. Amén.
1: Dios te salve María, llena eres de gracia, el Señor es contigo. Bendita tú eres entre todas las mujeres, y bendito es el fruto de tu vientre, Jesús.
0: Santa María, Madre de Dios, ruega por nosotros pecadores, ahora y en la hora de nuestra muerte. Amén.
1: Dios te salve María, llena eres de gracia, el Señor es contigo. Bendita tú eres entre todas las mujeres, y bendito es el fruto de tu vientre, Jesús.
0: Santa María, Madre de Dios, ruega por nosotros pecadores, ahora y en la hora de nuestra muerte. Amén.
1: Dios te salve María, llena eres de gracia, el Señor es contigo. Bendita tú eres entre todas las mujeres, y bendito es el fruto de tu vientre, Jesús.
0: Santa María, Madre de Dios, ruega por nosotros pecadores, ahora y en la hora de nuestra muerte. Amén.
1: Dios te salve María, llena eres de gracia, el Señor es contigo. Bendita tú eres entre todas las mujeres, y bendito es el fruto de tu vientre, Jesús.
0: Gloria, Santa María, Madre de Dios, ruega por nosotros pecadores, ahora y en la hora de nuestra muerte. Amén.
1: Gloria al Padre, al Hijo y al Espíritu Santo.
0: Como era en el principio, ahora y siempre, por los siglos de los siglos. Amén. En el quinto misterio contemplamos la crucifixión y muerte de nuestro Señor Jesucristo. Cuando llegaron al lugar llamado del cráneo, lo crucificaron junto con los malhechores, uno a su derecha y el otro a su izquierda. El sol se eclipsó y la oscuridad cubrió toda la tierra hasta las 3 de la tarde. El velo del templo se rasgó por el medio. Jesús con un grito exclamó: «Padre, en tus manos encomiendo mi espíritu». Y diciendo esto, expiró. Padre nuestro que estás en el cielo, santificado sea tu nombre. Venga a nosotros tu reino, hágase tu voluntad en la tierra como en el cielo.
1: Danos hoy nuestro pan de cada día, perdona nuestras ofensas, como también nosotros perdonamos a los que nos ofenden. No nos dejes caer en la tentación y líbranos del mal. Amén.
0: Dios te salve María, llena eres de gracia, el Señor es contigo. Bendita tú eres entre todas las mujeres y bendito es el fruto de tu vientre, Jesús.
1: Santa María, Madre de Dios, ruega por nosotros pecadores, ahora y en la hora de nuestra muerte. Amén.
0: Dios te salve María, llena eres de gracia, el Señor es contigo. Bendita tú eres entre todas las mujeres y bendito es el fruto de tu vientre, Jesús.
1: Santa María, Madre de Dios, ruega por nosotros pecadores, ahora y en la hora de nuestra muerte. Amén.
0: Dios te salve María, llena eres de gracia, el Señor es contigo. Bendita tú eres entre todas las mujeres y bendito es el fruto de tu vientre, Jesús.
1: Santa María, Madre de Dios, ruega por nosotros pecadores, ahora y en la hora de nuestra muerte. Amén.
0: Dios te salve María, llena eres de gracia, el Señor es contigo. Bendita tú eres entre todas las mujeres, y bendito es el fruto de tu vientre, Jesús.
1: Santa María, Madre de Dios, ruega por nosotros pecadores, ahora y en la hora de nuestra muerte. Amén.
0: Dios te salve María, llena eres de gracia, el Señor es contigo. Bendita tú eres entre todas las mujeres, y bendito es el fruto de tu vientre, Jesús.
1: Santa María, Madre de Dios, ruega por nosotros pecadores, ahora y en la hora de nuestra muerte. Amén.
0: Dios te salve María, llena eres de gracia, el Señor es contigo. Bendita tú eres entre todas las mujeres y bendito es el fruto de tu vientre, Jesús.
1: Santa María, Madre de Dios, ruega por nosotros pecadores, ahora y en la hora de nuestra muerte. Amén.
0: Dios te salve María, llena eres de gracia, el Señor es contigo. Bendita tú eres entre todas las mujeres y bendito es el fruto de tu vientre, Jesús.
1: Santa María, Madre de Dios, ruega por nosotros pecadores, ahora y en la hora de nuestra muerte. Amén.
0: Dios te salve María, llena eres de gracia, el Señor es contigo. Bendita tú eres entre todas las mujeres y bendito es el fruto de tu vientre Jesús.
1: Santa María, Madre de Dios, ruega por nosotros pecadores, ahora y en la hora de nuestra muerte. Amén.
0: Dios te salve María, llena eres de gracia, el Señor es contigo. Bendita tú eres entre todas las mujeres, y bendito es el fruto de tu vientre Jesús.
1: Santa María, Madre de Dios, ruega por nosotros pecadores, ahora y en la hora de nuestra muerte. Amén.
0: Dios te salve María, llena eres de gracia, el Señor es contigo. Bendita tú eres entre todas las mujeres, y bendito es el fruto de tu vientre Jesús.
1: Santa María, Madre de Dios, ruega por nosotros pecadores, ahora y en la hora de nuestra muerte. Amén.
0: Gloria al Padre, al Hijo y al Espíritu Santo.
1: Como era en un principio, ahora y siempre, por los siglos de los siglos. Amén.
0: Rezamos por el Papa, por la Iglesia, por las almas del purgatorio y por las vocaciones sacerdotales y religiosas. Padre nuestro que estás en el cielo, santificado sea tu nombre. Venga a nosotros tu reino, hágase tu voluntad en la tierra como en el cielo.
1: Danos hoy nuestro pan de cada día, perdona nuestras ofensas, como también nosotros perdonamos a los que nos ofenden. No nos dejes caer en la tentación y líbranos del mal. Amén.
0: Dios te salve María, llena eres de gracia, el Señor es contigo. Bendita tú eres entre todas las mujeres y bendito es el fruto de tu vientre Jesús.
1: Santa María, Madre de Dios, ruega por nosotros pecadores, ahora y en la hora de nuestra muerte. Amén.
0: Dios te salve María, llena eres de gracia, el Señor es contigo. Bendita tú eres entre todas las mujeres y bendito es el fruto de tu vientre Jesús.
1: Santa María, Madre de Dios, ruega por nosotros pecadores, ahora y en la hora de nuestra muerte. Amén.
0: Dios te salve María, llena eres de gracia, el Señor es contigo. Bendita tú eres entre todas las mujeres y bendito es el fruto de tu vientre Jesús.
1: Santa María, Madre de Dios, ruega por nosotros pecadores, ahora y en la hora de nuestra muerte. Amén.
0: Gloria al Padre, al Hijo y al Espíritu Santo.
1: Como era en un principio, ahora y siempre, por los siglos de los siglos. Amén.
0: Bendita sea tu pureza y eternamente lo sea, pues todo un Dios se recrea en tan graciosa belleza. A ti, celestial princesa, Virgen Sagrada María, yo te ofrezco en este día alma, vida y corazón. Mírame con compasión, no me dejes, Madre mía. En el nombre del Padre, del Hijo y del Espíritu Santo. Amén.
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0: Recemos juntos la oración por la patria. Jesucristo, Señor de la historia, te necesitamos. Nos sentimos heridos y agobiados. 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Danos la valentía de la libertad de los hijos de Dios para amar a todos sin excluir a nadie, privilegiando a los pobres y perdonando a los que nos ofenden, aborreciendo el odio y construyendo la paz. Concédenos la sabiduría del diálogo y la alegría de la esperanza que no defrauda. Vos nos convocás. Aquí estamos, Señor, cercanos a María, que desde Luján nos dice: Argentina, canta y camina. Jesucristo, Señor de la historia, te necesitamos.
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Padre nuestro que estás en el cielo, santificado sea tu nombre. Venga a nosotros tu reino. Hágase tu voluntad, así en la tierra como en el cielo. El pan nuestro de cada día, danos hoy. Perdona nuestras ofensas, como así también nosotros perdonamos a los que nos ofenden. No nos dejes caer en la tentación. Líbranos del mal. Amén.

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0: Oremos. Oh Dios, que por la resurrección de tu Hijo nuestro Señor Jesucristo has llenado el mundo de alegría, concédenos, por intercesión de su Madre la Virgen María, llegar a alcanzar los gozos eternos. Por Jesucristo nuestro Señor. Amén. Ave María Purísima, sin pecado concebida.
1: Son las 6:02.

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Ángela Leiva, ya sabemos que se canta todo. Además actúa ahora, pero se canta todo. Es increíble. Hablando con su productor, me propone hacer una canción de alguien que todos admiramos y queremos y extrañamos, que es Tamara Castro. Una samba de ella, medio que me emociono al mencionarla, y me encantó que ella elija esta canción, que se llama Podrás. Es una especie de samba medio rápida, no soy muy entendido en el folclore, pero eso tiene un nombre. Es entre samba y cueca, es que empieza medio con valsecito, después se transforma en samba rápida, y es hermoso acompañarla a Ángela Leiva, que se canta absolutamente todo en este hermoso homenaje a Tamara Castro.

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0: o en anuncio. Siempre decimos que esta novena es la principal, porque de ella desprenden todas las demás novenas. Imita el tiempo de oración perseverante que realizaron los apóstoles junto a la Virgen María, esperando la venida del Espíritu Santo tras la ascensión de Jesús. Este periodo de 9 días se basa en el relato bíblico de los Hechos de los Apóstoles, en el capítulo 1, donde se narra que tras ver ascender a Jesús al cielo, los discípulos regresaron a Jerusalén y pasaron 9 días en oración en el cenáculo antes de que el Espíritu Santo descendiera en Pentecostés. Por eso es relevante rezar esta novena, porque el mismísimo Jesús instituyó esta novena de manera implícita al ordenar a sus apóstoles que no se fueran de Jerusalén, sino que esperaran la promesa del Padre. Hay un lapso de 9 días entre la ascensión del Señor, que fue el jueves de la semana pasada, y el domingo de Pentecostés, que vamos a celebrar este próximo domingo. Los apóstoles y María perseveraron unánimes en la oración, o sea que se mantuvieron unidos, con fe, esperando la promesa del Señor. Y es la única novena oficialmente prescripta y sugerida por la Iglesia para ser rezada en preparación a Pentecostés. Por la señal de la Santa Cruz, de mis enemigos, líbrame, Señor, en el nombre del Padre, y del Hijo, y del Espíritu Santo. Amén. Creo en Dios, Padre Todopoderoso, Creador del cielo y de la tierra. Creo en Jesucristo, su único Hijo, nuestro Señor, que fue concebido por obra y gracia del Espíritu Santo. Nació de Santa María Virgen. Padeció bajo el poder de Poncio Pilato. Fue crucificado, muerto y sepultado. Descendió a los infiernos. Al tercer día resucitó entre los muertos. Subió a los cielos y está sentado a la derecha de Dios Padre Todopoderoso. Desde allí ha de venir a juzgar a vivos y muertos. Creo en el Espíritu Santo, la Santa Iglesia Católica, la comunión de los santos, el perdón de los pecados, la resurrección de la carne y la vida eterna. Amén. Padre nuestro que estás en el cielo, santificado sea tu nombre, venga a nosotros tu reino, hágase tu voluntad en la tierra como en el cielo. Danos hoy nuestro pan de cada día. Perdona nuestras ofensas, como también nosotros perdonamos a los que nos ofenden. No nos dejes caer en la tentación y líbranos del mal. Amén. Ahora vamos a invocar el primer don del Espíritu Santo y lo vamos a pedir para que quede en nuestro corazón el don de sabiduría. Abárcanos, Espíritu Santo, con todo el esplendor de la sabiduría de Dios, ya que es el más perfecto de sus dones. Que tu sabiduría fortalezca nuestra fe, temple nuestra esperanza, perfeccione nuestra caridad y promueva la práctica de la virtud en el grado más alto. Ilumina nuestras mentes para saber discernir y apreciar las cosas de Dios, ante las cuales los gozos de la tierra pierden su valor e importancia. Que la cruz de Cristo nos produzca una divina paz y dulzura, ya que Él nos dice, toma tu cruz y sígueme, porque mi yugo es suave y mi carga ligera. Ven Espíritu Santo, llena los corazones de tus fieles y enciende en ellos el fuego de tu amor.
1: Envía, Señor, tu Espíritu y todo será creado y renovarás la faz de la tierra.
0: Ven Espíritu Santo, llena los corazones de tus fieles y enciende en ellos el fuego de tu amor.
1: Envía, Señor, tu Espíritu, y todo será creado, y renovarás la faz.
0: Ven, Espíritu Santo, llena los corazones de tus fieles, y enciende en ellos el fuego de tu amor.
1: Envía, Señor, tu Espíritu, y todo será creado, y renovarás la faz.
0: Ven, Espíritu Santo, llena los corazones de tus fieles, y enciende en ellos el fuego de tu amor.
1: Envía, Señor, tu Espíritu, y todo será creado, y renovarás la faz de la tierra.
0: Ven, Espíritu Santo, llena los corazones de tus fieles, y y enciende en ellos el fuego de tu amor.
1: Envía, Señor, tu Espíritu, y todo será creado, y renovarás la paz de la tierra.
0: Ven, Espíritu Santo, llena los corazones de tus fieles, y enciende en ellos el fuego de tu amor.
1: Envía, Señor, tu Espíritu, y todo será creado, y renovarás la paz de la tierra.
0: Ven, Espíritu Santo, llena los corazones de tus fieles, y enciende en ellos el fuego de tu amor.
1: Envía, Señor, tu Espíritu, y todo será creado, y renovarás la paz de la tierra.
0: Oremos con mucha fe. Oh Dios mío, que has iluminado el mundo con las luces del fuego de tu amor.
1: Envía, Señor, tu Espíritu, y todo será creado, y renovarás la paz de la tierra.
0: Ven, Espíritu Santo, llena los corazones de tus fieles, y enciende en ellos el fuego de tu amor.
1: Envía, Señor, tu Espíritu, y todo será creado, y renovarás la paz de la tierra.
0: Ven, Espíritu Santo, llena los corazones

Ayúdanos a gustar lo que es recto según tu mismo espíritu y gozar siempre de sus consuelos. Por Jesucristo nuestro Señor. Amén. Gloria al Padre, y al Hijo, y al Espíritu Santo, como era en el principio, ahora y siempre, por los siglos de los siglos. Amén. Ahora vamos a invocar el segundo don del Espíritu Santo, el don del entendimiento. Espíritu de Dios, que tu don del entendimiento ayude a aferrarnos a las verdades de la fe, que con tu presencia las conozcamos y que por este mismo don aprendamos a apreciarlas y a necesitarlas cada vez más. Ayúdanos a que nuestra fe deje de ser estéril e inactiva y nazca un modo de vida que dé elocuente testimonio de esta fe que hay en nosotros. Concédenos el gozo de andar dignos de Dios en todas las cosas, complaciendo y creciendo en el entendimiento de Él. Ven, Espíritu Santo, llena los corazones de tus fieles y enciende en ellos el fuego de tu amor. Envía, Señor, tu Espíritu, y todo será creado y renovarás la faz de la tierra. Ven, Espíritu Santo, llena los corazones de tus fieles y enciende en ellos el fuego de tu amor. Envía, Señor, tu Espíritu, y todo será creado y renovarás la faz de la tierra. Ven, Espíritu Santo, llena los corazones de tus fieles y enciende en ellos el fuego de tu amor. Envía, Señor, tu Espíritu, y todo será creado y renovarás la faz de la tierra. Ven, Espíritu Santo, llena los corazones de tus fieles y enciende en ellos el fuego de tu amor. Envía, Señor, tu Espíritu, y todo será creado y renovarás la faz de la tierra. Ven, Espíritu Santo, llena los corazones de tus fieles y enciende en ellos el fuego de tu amor. Envía, Señor, tu Espíritu, y todo será creado y renovarás la faz de la tierra. Ven, Espíritu Santo, llena los corazones de tus fieles y enciende en ellos el fuego de tu amor. Envía, Señor, tu Espíritu, y todo será creado y renovarás la faz de la tierra. Ven, Espíritu Santo, llena los corazones de tus fieles y enciende en ellos el fuego de tu amor. Envía, Señor, tu Espíritu, y todo será creado y renovarás la faz. Unidos oremos. Oh Dios mío, que has iluminado el mundo con las luces del Espíritu Santo, llévanos a gustar lo que es recto según tu mismo Espíritu y gozar siempre de sus consuelos. Por Jesucristo nuestro Señor. Amén. Gloria al Padre, y al Hijo, y al Espíritu Santo, como era en el principio, ahora y siempre, por los siglos de los siglos. Amén. Ahora, mientras repetimos la jaculatoria, vamos a invocar que llegue a nuestro corazón el tercer don del Espíritu Santo, el don del consejo. Espíritu Santo, regálanos el don de consejo. Dota a nuestras almas de profunda prudencia. Permítenos juzgar correctamente y con prontitud qué debemos hacer, especialmente en circunstancias difíciles. Que el consejo recibido aplique a los innumerables casos que enfrentamos en el curso de nuestras obligaciones diarias. Danos el sentido común de Dios, ese tesoro infinito para las cuestiones de la salvación. Rogamos por este don para que sepa enderezar nuestros caminos cada vez que se hayan torcido. Ven, Espíritu Santo, llena los corazones de tus fieles y enciende en ellos el fuego de tu amor. Envía, Señor, tu Espíritu, y todo será creado y renovarás la faz de la tierra. Ven, Espíritu Santo, llena los corazones de tus fieles y enciende en ellos el fuego de tu amor. Envía, Señor, tu Espíritu, y todo será creado y renovarás la faz de la tierra. Ven, Espíritu Santo, llena los corazones de tus fieles y enciende en ellos el fuego de tu amor. Envía, Señor, tu Espíritu, y todo será creado y renovarás la faz de la tierra. Ven, Espíritu Santo, llena los corazones de tus fieles y enciende en ellos el fuego de tu amor. Envía, Señor, tu Espíritu, y todo será creado y renovarás la faz de la tierra.
Ven Espíritu Santo.

0: Santo, llena los corazones de tus fieles y enciende en ellos el fuego de tu amor.
1: Envía, Señor, tu Espíritu, y todo será creado y renovarás la faz de la tierra.
0: Ven, Espíritu Santo, llena los corazones de tus fieles y enciende en ellos el fuego de tu amor.
1: Envía, Señor, tu Espíritu, y todo será creado y renovarás la faz de la tierra.
0: Ven, Espíritu Santo, llena los corazones de tus fieles y enciende en ellos el fuego de tu amor.
1: Envía, Señor, tu Espíritu, y todo será creado y renovarás la faz de la tierra.
0: Oremos con mucho amor. Oh Dios mío, que has iluminado el mundo con las luces del Espíritu Santo, llévanos a gustar lo que es recto según tu mismo Espíritu y gozar siempre de sus consuelos. Por Jesucristo nuestro Señor. Amén. Gloria al Padre, y al Hijo, y al Espíritu Santo, como era en el principio, ahora y siempre, por los siglos de los siglos. Amén. Invoquemos ahora que llegue a nosotros el cuarto don del Espíritu Santo, el don de fortaleza. Espíritu Santo, bríndanos el don de fortaleza. Fortalece nuestras almas ante el miedo natural y haz que soportemos hasta el final el desempeño de nuestras obligaciones. Que esta fortaleza impulse a la voluntad y nos dé energías para llevar a cabo lo emprendido sin tener dudas, aunque las tareas sean arduas. Danos la valentía de enfrentar los peligros, a estar por encima de nuestros propios límites y a soportar sin quejas si hubiera tribulaciones en nuestras vidas. Recuérdanos que el que persevera hasta el fin, ese se salvará. Ven, Espíritu Santo, llena los corazones de tus fieles y enciende en ellos el fuego de tu amor.
1: Envía, Señor, tu Espíritu, y todo será creado y renovarás la faz de la tierra.
0: Ven, Espíritu Santo, llena los corazones de tus fieles y enciende en ellos el fuego de tu amor.
1: Envía, Señor, tu Espíritu, y todo será creado y renovarás la faz de la tierra.
0: Ven, Espíritu Santo, llena los corazones de tus fieles y enciende en ellos el fuego de tu amor.
1: Envía, Señor, tu Espíritu, y todo será creado y renovarás la faz de la tierra.
0: Ven, Espíritu Santo, llena los corazones de tus fieles y enciende en ellos el fuego de tu amor.
1: Envía, Señor, tu Espíritu, todo será creado y renovarás la faz de la tierra.
0: Ven, Espíritu Santo, llena los corazones de tus fieles y enciende en ellos el fuego de tu amor.
1: Envía, Señor, tu Espíritu, y todo será creado y renovarás la faz de la tierra.
0: Ven, Espíritu Santo, llena los corazones de tus fieles y enciende en ellos el fuego de tu amor.
1: Envía, Señor, tu Espíritu, y todo será creado y renovarás la faz de la tierra.
0: Ven, Espíritu Santo, llena los corazones de tus fieles y enciende en ellos el fuego de tu amor.
1: Envía, Señor, tu Espíritu, y todo será creado y renovarás la faz de la tierra.
0: Oremos unidos. Oh Dios mío, que has iluminado el mundo con las luces del Espíritu Santo, llévanos a gustar lo que es recto según tu mismo Espíritu y gozar siempre de sus consuelos. Por Jesucristo nuestro Señor. Amén. Gloria al Padre, y al Hijo, y al Espíritu Santo, como era en el principio, ahora y siempre, por los siglos de los siglos. Amén. Vamos a pedir en nuestro corazón por el quinto don del Espíritu Santo, el don de ciencia. Espíritu Santo, concédenos el don de ciencia, permitiendo así a nuestras almas dar verdadero valor a las cosas creadas por Dios. Que sepamos discernir en la creación las cosas triviales de los verdaderos propósitos del Creador. Muéstranos el cuidado amoroso de Dios aún en la adversidad y llévanos a glorificarlo en cada circunstancia de nuestras vidas. Guiados por tu luz, podamos dar prioridad a las cosas que tienen real importancia y apreciar la amistad del Padre por encima de todo. Muéstranos que el conocimiento es fuente de vida para aquel que lo posee. Ven Espíritu Santo, llena los corazones de tus fieles y enciende en ellos el fuego de tu amor.
1: Envía, Señor, tu Espíritu y todo será creado y renovarás la faz de la tierra.
0: Ven Espíritu Santo, llena los corazones de tus fieles y enciende en ellos el fuego de tu amor.
1: Envía, Señor, tu Espíritu y todo será creado y renovarás la faz de la tierra.
0: Ven Espíritu Santo, llena los corazones de tus fieles y enciende en ellos el fuego de tu amor.
1: Envía, Señor, tu Espíritu.
0: Ven Espíritu Santo, llena los corazones de tus fieles y enciende en ellos el fuego de tu amor.
1: Envía, Señor, tu Espíritu y todo será creado y renovarás la faz de la tierra.
0: Ven Espíritu Santo, llena los corazones de tus fieles y enciende en ellos el fuego de tu amor.
1: Envía, Señor, tu Espíritu, y todo será creado, y renovarás la faz de la tierra.
0: Ven, Espíritu Santo, llena los corazones de tus fieles, y enciende en ellos el fuego de tu amor.
1: Envía, Señor, tu Espíritu, y todo será creado, y renovarás la faz de la tierra.
0: Ven, Espíritu Santo, llena los corazones de tus fieles, y enciende en ellos el fuego de tu amor.
1: Envía, Señor, tu Espíritu, y todo será creado, y renovarás la faz de la tierra.
0: Oremos. Oh Dios mío, que has iluminado el mundo con las luces del Espíritu Santo, llévanos a gustar lo que es recto según tu mismo Espíritu, y gozar siempre de sus consuelos. Por Jesucristo nuestro Señor. Amén. Gloria al Padre, y al Hijo, y al Espíritu Santo, como era en el principio, ahora y siempre, por los siglos de los siglos. Amén. Invoquemos ahora el sexto don del Espíritu, el don de piedad. Espíritu Santo, siembra en nosotros el don de piedad. Suscita en nuestros corazones un profundo afecto por Dios, como nuestro amadísimo Padre. Inspíranos el amor por Él, a amar y respetar a las personas y las cosas a Él consagradas. Llévanos a la perfección cuando nos abandonemos confiados a la providencia amorosa de su presencia y que en esta nunca nos falte ciertamente la piedad por los demás. Que cuando estemos llenos de tu don de piedad, no encuentre la práctica religiosa como tarea pesada, sino como servicio que deleita, ya que donde hay amor no hay trabajo. Ven Espíritu Santo, llena los corazones de tus fieles y enciende en ellos el fuego de tu amor.
1: Envía, Señor, tu Espíritu y todo será creado y renovarás la faz de la tierra.
0: Ven Espíritu Santo, llena los corazones de tus fieles y enciende en ellos el fuego de tu amor.
1: Envía, Señor, tu Espíritu y todo será creado y renovarás la faz de la tierra.
0: Ven Espíritu Santo, llena los corazones de tus fieles y enciende en ellos el fuego de tu amor.
1: Envía, Señor, tu Espíritu, y todo será creado, y renovarás la faz de la tierra.
0: Ven Espíritu Santo, llena los corazones de tus fieles y enciende en ellos el fuego de tu amor.
1: Envía, Señor, tu Espíritu, y todo será creado, y renovarás la faz de la tierra.
0: Ven Espíritu Santo, llena los corazones de tus fieles y enciende en ellos el fuego de tu amor.
1: Envía, Señor, tu Espíritu y todo será creado y renovarás la faz de la tierra.
0: Ven Espíritu Santo, llena los corazones de tus fieles y enciende en ellos el fuego de tu amor.
1: Envía, Señor, tu Espíritu y todo será creado y renovarás la faz de la tierra.
0: Ven Espíritu Santo, llena los corazones de tus fieles y enciende en ellos el fuego de tu amor.
1: Envía, Señor, tu Espíritu y todo será creado y renovarás la faz de la tierra.
0: Oremos. Oh Dios mío, que has iluminado el mundo con las luces del Espíritu Santo, llévanos a gustar lo que es recto según tu mismo Espíritu y gozar siempre de sus consuelos. Por Jesucristo nuestro Señor. Amén. Gloria al Padre,
1: y al Hijo y al Espíritu Santo, como era en el principio, ahora y siempre, por los siglos de los siglos. Amén.
0: En este último don que pedimos en nuestro corazón, el don de temor, lo vamos a meditar mientras repetimos la jaculatoria. Espíritu Santo, infunde en nosotros el santo temor de Dios. Llénanos con un soberano respeto hacia Él y haz que no temamos a otra cosa más que a ofenderlo con nuestro pecado. Elévanos, no desde el pensamiento del infierno, sino desde el sentimiento de reverencia, y suscita en nosotros profunda sumisión a nuestro Padre Celestial. Aléjanos de los placeres mundanos que puedan de algún modo separarnos de su amor. Haz que se cumpla lo que dice la palabra. Los que temen al Señor tienen corazón dispuesto y en su presencia se humillan. Ven Espíritu Santo, llena los corazones de tus fieles y enciende en ellos el fuego de tu amor.
1: Envía, Señor, tu Espíritu y todo será creado y renovarás la faz de la tierra.
0: Ven Espíritu Santo, llena los corazones de tus fieles y enciende en ellos el fuego de tu amor.
1: Envía, Señor, tu Espíritu y todo será creado y renovarás la faz de la tierra.
0: Ven Espíritu Santo, llena los corazones de tus fieles y enciende en ellos el fuego de tu amor.
1: Envía, Señor, tu Espíritu y todo será creado y renovarás la faz de la tierra.
0: Ven Espíritu Santo, llena los corazones de tus fieles y enciende en ellos el fuego de tu amor.
1: Envía, Señor, tu Espíritu y todo será creado y renovarás la faz de la tierra.
0: Ven Espíritu Santo, llena los corazones de tus fieles y enciende en ellos el fuego de tu amor.
1: Envía, Señor, tu Espíritu y todo será creado y renovarás la faz de la tierra.
0: Ven Espíritu Santo, llena los corazones de tus fieles y enciende en ellos el fuego de tu amor.
1: Envía, Señor, tu Espíritu y todo será creado y renovarás la faz de la tierra.
0: Ven Espíritu Santo, llena los corazones de tus fieles y enciende en ellos el fuego de tu amor.
1: Envía, Señor, tu Espíritu y todo será creado y renovarás la faz de la tierra.
0: Oremos. Oh Dios mío, que has iluminado el mundo con las luces del Espíritu Santo, llévanos a gustar lo que es recto según tu mismo Espíritu y gozar siempre de sus consuelos. Por Jesucristo nuestro Señor. Amén. Gloria al Padre, y al Hijo, y al Espíritu Santo, como era en el principio, ahora y siempre, por los siglos de los siglos. Amén. Vamos a pedirle con mucha fe estas intenciones al Espíritu Santo. Ven Espíritu Santo y aumenta mi fe. Ven Espíritu Santo y aumenta mi esperanza. Ven Espíritu Santo y aumenta mi caridad. En el nombre del Padre, y del Hijo, y del Espíritu Santo. Amén. Antes de que dé inicio la Santa Misa, les recuerdo que yo pongo a disposición de quien quiera este rezo del Espíritu Santo, porque no es algo que es exclusivo de esta época del año, cuando nosotros, por cualquier circunstancia de la vida, necesitemos especialmente un empujoncito, podemos hacer esta novena, entregar nuestro corazón y pedirle al Espíritu Santo que nos ayude. Así que se puede rezar esta novena en cualquier momento del año. También me ofrezco para hacer los rosarios con los siete grupos con las siete cuentas.

0: Son las 7 y 27 minutos.
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Buenas noches, rezamos por las siguientes intenciones. Pidiendo por la salud de Gabriel Andina, su familia, Beto Saldivia, Justino, Juan, Fernando Rossetti, Rosana Villalba, Aldana Murillo, Julián y Emma, Gabriel, Lucía, Gael, Emir Sufo, Luis Goza, Rubén, Riquelme, Liliana, Darío, Concepción, Andrés, San Pío y San Benito, pidiendo una gracia por intercesión de San José para una familia. Arcángeles Miguel y Gabriel y Rafael. Difuntos María Salvaño, Ana Edén Franzoni y demás difuntos de la familia Franzoni. Sandoval y Riquelme.

0: En el nombre del Padre, y del Hijo, y del Espíritu Santo. Amén. Que Jesús resucitado y glorificado a la derecha del Padre, interceda por nosotros y permanezca con cada uno de ustedes.
1: Y con tu Espíritu.
0: Pidamos perdón a Dios de todo corazón.

0: Señor, ten misericordia de nosotros.
1: Porque hemos pecado contra ti.
0: Muéstranos, Señor, tu misericordia.
1: Y danos tu salvación.
0: Dios Todopoderoso, tenga misericordia de nosotros. Perdone nuestros pecados y nos lleve a la vida eterna.
1: Amén.

Oremos. Dios nuestro, que por la glorificación de tu Hijo y la venida del Espíritu Santo nos abriste las puertas de la vida eterna, participar de un don tan grande, concédenos que se acreciente nuestra entrega a tu servicio y que vivamos con plenitud las riquezas de la fe. Por nuestro Señor Jesucristo, tu Hijo, que vive y reina contigo en la unidad del Espíritu Santo y es Dios, por los siglos de los siglos. Amén. Amén.

Lectura de los Hechos de los Apóstoles. El rey Agripa y Berenice llegaron a Cesarea y fueron a saludar a Festo. Como ellos permanecieron varios días, Festo expuso al rey el caso de Pablo, diciéndole: Félix ha dejado a un prisionero y durante mi estadía en Jerusalén, los sumos sacerdotes y los ancianos de los judíos presentaron quejas pidiendo su condena. Yo les respondí que los romanos no tienen la costumbre de entregar a un hombre antes de enfrentarlo con sus acusadores y darle la oportunidad de defenderse. Ellos vinieron aquí y sin ninguna demora me senté en el tribunal e hice comparecer a ese hombre al día siguiente. Pero cuando se presentaron los acusadores, estos no alegaron contra él ninguno de los cargos que yo sospechaba. Lo que había entre ellos era no sé qué discusiones sobre su religión y sobre un tal Jesús que murió y que Pablo asegura que vive. No sabiendo bien qué partido tomar en un asunto de esta índole, le pregunté a Pablo si quería ir a Jerusalén para ser juzgado allí. Pero como éste apeló al juicio de su majestad imperial, yo ordené que lo dejaran bajo custodia hasta que lo enviaran al emperador. Palabra de Dios.

0: Bendice al Señor, alma mía. Que todo mi ser bendiga a su santo nombre. Bendice al Señor, alma mía. Y nunca olvides sus beneficios.
1: El Señor tiene su trono en el cielo.
0: Cuánto se alza el cielo sobre la tierra, así de inmenso es su amor por los que temen. Cuánto dista el oriente del occidente, así aparta de nosotros nuestros pecados.
1: El Señor tiene su trono en el cielo.
0: El Señor puso su trono en el cielo y su realeza gobierna el universo. Bendigan al Señor todos sus ángeles, los fuertes guerreros que cumplen sus órdenes.

0: El Señor esté con ustedes. Evangelio de nuestro Señor Jesucristo según San Juan. Habiéndose aparecido Jesús resucitado a sus discípulos, después de comer, Jesús dijo a Simón Pedro: Simón, hijo de Juan, ¿me amas más que estos? Él le respondió: Sí, Señor, tú sabes que te quiero. Jesús le dijo: Apacienta mis corderos. Le volvió a decir por segunda vez: Simón, hijo de Juan, ¿me amas? Él le respondió: Sí, Señor, sabes que te quiero. Jesús le dijo: Apacienta mis ovejas. Le preguntó por tercera vez: Simón, hijo de Juan, ¿me quieres? Pedro se entristeció de que por tercera vez le preguntara si lo quería, y le dijo: Señor, tú lo sabes todo, sabes que te quiero. Jesús le dijo: Apacienta mis ovejas. Te aseguro que cuando eras joven, tú mismo te vestías e ibas a donde querías. Pero cuando seas viejo, extenderás tus brazos y otro te atará y te llevará a donde no quieras. De esa manera, indicaba con qué muerte Pedro debía glorificar a Dios. Y después de hablar así, le dijo: Sígueme. Palabra del Señor.
1: Gloria a ti, Señor.
0: Queridos hermanos, la liturgia ha designado para esta cercanía de la fiesta de Pentecostés este texto bíblico de Juan 21, esta aparición de Jesús resucitado, que contiene el diálogo con Simón Pedro. Y no es al azar, no es que no tenga ninguna razón. Por eso lo primero que debemos preguntarnos es ¿por qué? ¿Por qué este texto en estas vísperas? ¿Vísperas de qué? De la efusión del Espíritu, que nos puede suscitar otra pregunta: ¿y el Espíritu para qué? ¿Para qué da Dios su Espíritu? Tiene su razón, y es bueno que la conozcamos, porque muchas veces nos hacemos una idea: bueno, yo quiero el Espíritu Santo para... Pero sería muy importante tratar de que comprendiera el fin principal para el cual Dios ha dispuesto este otro paráclito. El primer paráclito vino a darnos la salvación, y este segundo para que se realice en nosotros, para salvarnos. Entonces, ¿queremos ser salvos? Deseemos el Espíritu Santo, porque sin su ayuda divina no hay nada en el hombre, nada que sea inocente. Entonces necesitamos este otro paráclito para la salvación, para que ésta se dé en nosotros. Porque ¿cuál es la vida eterna? Que te conozcamos, dice el Evangelio de Juan en el capítulo 17, versículo 3. Esta es la vida eterna, que te conozcan a ti, único Dios verdadero. La vida eterna es que conocer a Dios. ¿Y quién nos ayuda a conocer a Dios? El Espíritu Santo. Entonces, la acción del Espíritu Santo... ¿Y este qué anda haciendo? Pero qué molesto. Bueno, ahí va con el otro perro. Entonces, comprender la necesidad, la importancia de este Dios, que es Trino, que es Padre, que es Hijo y que es Espíritu Santo. Y acá Dios le está dando una misión a Pedro, el de apacentar. Pero para cumplir esta misión, Jesús le pregunta si... lo ama. ¿Y qué es el Espíritu Santo? El amor del Padre y del Hijo. Es decir, para cumplir la misión que Dios nos da, necesitamos el amor, es decir, el Espíritu Santo. Es decir, ¿y qué es la misión? Es la razón por la cual Dios te creó. Dios te creó con un fin. Para cumplir ese fin, necesitas necesariamente el Espíritu Santo. Sino decir, te encargan una misión, no cumplí la misión y queda esa misión sin cumplir. El Espíritu viene a ayudarnos a cumplir la misión, la razón de nuestra existencia. Todo esto nos ayuda a comprender la importancia de este don de lo alto, a desearlo de tal modo como la tierra sedienta espera el agua para ser fecundada, para dar vida, para que termine el tiempo de muerte. Aquí Pedro tiene un diálogo precioso. En este diálogo Jesús comienza diciéndolo: me amas. Y Pedro ya pasó por la pasión. Es otro Pedro. El Pedro antes de la pasión dijo: te seguiré a donde vayas, daré la vida por mí, por ti. Y Jesús le dijo: antes que cante el gallo, me habrás negado tres veces. ¿No? Ahora Pedro sabe de sus fuerzas, sabe de su fragilidad. Entonces a la pregunta, ¿me amas?, él le responde, te quiero. Nuevamente le vuelve a preguntar, ¿me amas? Agapao, fileo. Es decir, los términos en griego muestran la diferencia. Agapao es un amor de generosidad, es el amor donativo, el amor que nos ha dado Jesús. Fileo es de amistad, filio, de amistad. Claro, Pedro ya no se anima a confiar en sus fuerzas. Y Jesús le dice, para la misión que te doy, no podés con tu fuerza. Ahora sí sos consciente de que no podés. Podés conmigo, solo con Él, solo con la fuerza de lo alto. Y por tercera vez, me amas, me quieres. Jesús rebaja. Benedicto XVI, hermosamente lo dice, ¿no? Rebaja la apuesta. Jesús viendo, tú lo sabes todo, Dios lo sabe todo, y sabiéndolo todo le encomienda esta gran misión, que no alcanzan con las fuerzas humanas, que necesitan de la gracia divina. Entonces, en estas vísperas a la fiesta de Pentecostés, esperamos el amor del Padre y del Hijo para que nos ayude en la misión que Él nos ha dado en este mundo. Porque hasta que no cumplamos la misión, no nos lleva. Yo no sé por qué el Señor no me lleva. Termina la misión. Hasta que no terminemos la misión, no termine el hilo en el carretel. Pero ya estoy grande, Padre. El Señor dispone todo, ¿no? Por eso, a pedir el Espíritu Santo.

0: Oremos, hermanos, para que este sacrificio mío y de ustedes sea agradable a Dios, Padre Todopoderoso. Señor Dios, mira con bondad las ofrendas de tu pueblo y para que podamos presentarte un sacrificio agradable, haz que la venida del Espíritu Santo nos purifique de todo pecado. Por Jesucristo nuestro Señor. El Señor esté con ustedes. Levantemos el corazón. Demos gracias al Señor nuestro Dios.
1: Es justo y necesario.
0: En verdad, es justo y necesario que todas las criaturas en el cielo y en la tierra sean una en tu alabanza. Dios Todopoderoso y Eterno, por Jesucristo tu Hijo, Señor del Universo. Él mismo, habiendo entrado en el santuario del cielo, una vez para siempre, intercede ahora por nosotros como mediador que asegura la perpetua efusión del Espíritu. Pastor y Obispo de nuestras almas, nos invitas a la plegaria unánime, a ejemplo de María y los apóstoles, en la espera de un nuevo Pentecostés. Por este misterio de santificación y de amor, unidos a los ángeles y a los santos, cantamos sin cesar el himno de tu gloria.

Padre misericordioso, te pedimos humildemente, por Jesucristo, tu Hijo, nuestro Señor, que aceptes y bendigas estos dones, este sacrificio santo y puro que te ofrecemos, ante todo por tu Iglesia Santa y Católica, para que le concedas la paz y la protejas, la congregues en la unidad y la gobiernes en el mundo entero. Con tu servidor, el Papa León, con nuestro obispo Héctor Luis, y todos los demás obispos que, fieles a la verdad, promueven la fe católica y apostólica. Acuérdate, Señor, de tus hijos y de todos los aquí reunidos, cuya fe y entrega bien conoces. Por ellos y todos los suyos, por el perdón de sus pecados y la salvación que esperan, te ofrecemos y ellos mismos te ofrecen este sacrificio de alabanza a ti, eterno Dios, vivo y verdadero. Reunidos en comunión con toda la Iglesia, veneramos la memoria ante todo de la gloriosa siempre Virgen María, Madre de Jesucristo, nuestro Dios y Señor, la de su esposo San José, la de los santos apóstoles y mártires, Pedro y Pablo, Andrés, Santiago y Juan, Tomás, Santiago, Felipe, Bartolomé, Mateo, Simón y Tadeo, Lino, Cleto, Clemente, Sixto, Cornelio, Cipriano, Lorenzo, Crisógono, Juan y Pablo, Cosme y Damián, y la de todos los santos. Por sus méritos y oraciones, concédenos en todo tu protección. Acepta, Señor, en tu bondad esta ofrenda de tus servidores y de toda tu familia santa. Ordena en tu paz nuestros días, líbranos de la condenación eterna y cuéntanos entre tus elegidos. Bendice y santifica esta ofrenda, Padre, haciéndola perfecta, espiritual y digna de ti, de manera que se convierta para nosotros en el cuerpo y la sangre de tu Hijo amado, Jesucristo nuestro Señor. Él mismo, la víspera de su pasión, tomó pan en sus santas y venerables manos y, elevando los ojos al cielo, hacia ti, Dios Padre suyo todopoderoso, dando gracias, te bendijo, lo partió y lo dio a sus discípulos, diciendo: tomen y coman todos de él, porque esto es mi cuerpo, que será entregado por ustedes.

Del mismo modo, acabada la cena, tomó el cáliz glorioso en sus santas y venerables manos, dando gracias te bendijo y lo dio a sus discípulos diciendo: tomen y beban todos de él, porque este es el cáliz de mi sangre, sangre de la alianza nueva y eterna, que será derramada por ustedes y por muchos para el perdón de los pecados. Hagan esto en conmemoración mía.

0: Por eso, Padre, nosotros, tus servidores y todo tu pueblo santo, al celebrar este memorial de la muerte gloriosa de Jesucristo, tu Hijo, nuestro Señor, de su santa resurrección del lugar de los muertos y de su admirable ascensión a los cielos, te ofrecemos, Dios de gloria y majestad, de los mismos bienes que nos has dado, el sacrificio puro, inmaculado y santo, pan de vida eterna y cáliz de eterna salvación. Mira con ojos de bondad esta ofrenda y acéptala como aceptaste los dones del justo Abel, el sacrificio de Abraham, nuestro padre en la fe, y la oblación pura de tu sumo sacerdote Melquisedec. Te pedimos humildemente, Dios Todopoderoso, que esta ofrenda sea llevada a tu presencia hasta el altar del cielo por manos de tu ángel, para que cuantos recibimos el cuerpo y la sangre de tu Hijo, al participar aquí de este altar, seamos colmados de gracia y bendición. Acuérdate también, Señor, de tus hijos, que nos han precedido con el signo de la fe y duermen ya el sueño de la paz. A ellos, Señor, y a cuantos descansan en Cristo, concédeles el lugar del consuelo, de la luz y de la paz. Y a nosotros, pecadores servidores tuyos, que confiamos en tu infinita misericordia, admítenos en la asamblea de los santos apóstoles y mártires, Juan el Bautista, Esteban, Matías y Bernabé, Ignacio, Alejandro, Marcelino y Pedro, Felicidad y Perpetua, Águeda, Lucía, Inés, Cecilia, Anastasia y de todos los santos, y acéptanos en su compañía, no por nuestros méritos, sino conforme a tu bondad. Por Cristo, Señor nuestro, por quien sigues creando todos los bienes, los santificas y los llenas de vida, los bendices y los repartes entre nosotros. Por Cristo, con Él y en Él, a ti, Dios Padre omnipotente, en la unidad del Espíritu Santo, todo honor y toda gloria, por los siglos de los siglos. Amén. Recemos con humildad y confianza diciendo: Padre nuestro,
1: que estás en el cielo, santificado sea tu nombre, venga a nosotros tu reino, hágase tu voluntad en la tierra como en el cielo.
0: Danos hoy nuestro pan de cada día, perdona nuestras ofensas como también nosotros perdonamos a los que nos ofenden. No nos dejes caer en la tentación y líbranos del mal. Líbranos de todos los males, Señor. Y concédenos la paz en nuestros días para que

para que, ayudados por tu misericordia, vivamos siempre libres de pecado y protegidos de toda perturbación, mientras esperamos la venida gloriosa de nuestro Salvador Jesucristo.

0: Señor Jesucristo, que dijiste a tus apóstoles, la paz les dejo, mi paz les doy. No tengas en cuenta nuestros pecados, sino la fe de tu iglesia. Conforme a tu palabra, concédele la paz y la unidad. Tú que vives y reinas por los siglos de los siglos. Paz del Señor esté siempre con ustedes.
1: Y con tu espíritu.
0: Nos damos un saludo de paz.

Este es el Cordero de Dios que quita el pecado del mundo. Dichosos los invitados a la cena del Señor. Señor, no soy digno de que entres en mi casa, pero una palabra tuya bastará para sanar.

Oremos. Dios nuestro, que nos purificas y alimentas con este sacramento, concédenos por su eficacia alcanzar la vida eterna, por Jesucristo nuestro Señor. Amén. San Miguel Arcángel, defiéndenos en la batalla, sé nuestro amparo contra la perversidad y asechanzas del demonio. Reprímale Dios, pedimos suplicantes, y tú, príncipe de la milicia celestial, arroja al infierno con el divino poder a Satanás y a los otros espíritus malignos que andan dispersos por el mundo para la perdición de las almas. Amén. Sagrado Corazón de Jesús, María Auxilio de los Cristianos, Santa Rita. Mañana celebraremos las patronales en Quinto de Ensanche, mañana 24, 4 de la tarde, 16 horas allá en el campo, misa. Y después, a la noche aquí, la misa de la vigilia, y luego el momento de oración, de adoración al Santísimo, donde esperemos la efusión del Espíritu, como decíamos a partir del texto, para cumplir la misión, la razón de nuestro ser aquí en este mundo. Señor, esté con ustedes. La bendición de Dios Todopoderoso, Padre, Hijo y Espíritu Santo, descienda sobre ustedes y permanezca para siempre. Vamos a continuar en adoración. Cantamos. Vayamos en paz.

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Hermanos, lo que yo recibí del Señor y a mi vez les he transmitido es lo siguiente. El Señor Jesús, la noche en que fue entregado, tomó el pan, dio gracias, lo partió y dijo: esto es mi cuerpo.

el Señor Jesús, la noche en que fue entregado, tomó el pan, dio gracias, lo partió y dijo: esto es mi cuerpo.

El Señor Jesús, la noche en que fue entregado, tomó el pan, dio gracias, lo partió y dijo: esto es mi cuerpo.

Esto es mi cuerpo que se entrega. Esto es mi cuerpo que se entrega por ustedes. Esto es mi cuerpo que se entrega por ustedes. Hagan esto en memoria mía.

De la misma manera, después de cenar, tomó la copa, diciendo: esta copa es la nueva alianza que se sella con mi sangre. Es la nueva alianza que se sella con mi sangre.

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siempre que la beban, háganlo en memoria mía. 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

siempre que coman y beban. 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Hasta que Él vuelva para proclamar al Señor.

0: Hola, bienvenidos. Somos Gravida, un programa pensado para acompañar, informar, compartir y reflexionar sobre distintos temas que promueven el fortalecimiento de la maternidad y la paternidad desde un enfoque de cuidado responsable de la vida, especialmente durante la gestación y la primera infancia. En el programa de hoy vamos a estar hablando sobre el documento del Dicasterio para los laicos, la familia y la vida. La vida es siempre un bien y para ello nos está acompañando hoy el sacerdote Padre Gregorio Nadal, que muchas personas seguramente lo conocen como Goyo. Así que bueno, hoy tenemos esta hermosa visita, pero antes vamos a saludar a mi compañera Leito. Hola Leito, ¿cómo estás?
1: Hola Eli, bueno, hola Padre Goyo, a nuestro querido operador Jorge y a todos los que nos están escuchando por Radio Buen Anuncio, la 95.7. Así que bueno, vamos a compartir un lindo momento aquí.

0: Comenzamos entonces nuestro programa, pero antes te vamos a pasar el número de teléfono.
1: El teléfono, si querés comunicarte, 3442-627235.
0: Ahora sí, bienvenido, padre, ¿cómo anda?
2: Buenas noches a ustedes que están aquí, a todos los que también nos están escuchando por la radio. Soy de hablar fuerte, a lo mejor ustedes me dicen más despacio algo.
0: Así sale clarita
2: la voz. Tengo fuerte, ¿no?, de hablar tanto. Y bueno, una alegría, así como me presentaron. Mi nombre es Gregorio, también tengo otro nombre de un gran santo de la iglesia, que es Agustín. Porque cuando mi papá, mi familia, eran muy numerosos por parte de mi padre, ¿no?, los Nadal Sagastume. Y de hecho hay una calle acá en la ciudad, al costadito de María Auxiliadora, en honor a mi abuelo. Mi abuelo era historiador de aquí de la ciudad, archivero de la Basílica, nombrado por el gobierno nacional. Y trabajó más de 50 años ahí en la Basílica, armando y custodiando y armando la historia de Concepción del Uruguay, ¿no? Ahí está la Basílica o la Parroquia de la Inmaculada Concepción, hoy llamada Basílica, desde 1780. Ahí está la historia de quienes nacieron desde ese momento. Imagínense, Concepción se fundó en 1783, y en el 1780, es decir, tres años antes de la fundación, ya existió y se creó la Parroquia de la Inmaculada Concepción. Y bueno, entonces ahí está todo, quienes nacieron, porque la iglesia en ese tiempo no éramos ni país todavía, ¿no? Claro. Entonces hasta el 1900, más o menos, la iglesia custodió y llevó adelante quienes nacían, quienes morían, es decir, el acta de función, el acta de bautismo, el acta de los sacramentos, ¿no? Es decir, la vida de toda la ciudad y la población está ahí documentada. Incluso hasta ahí un documento cuando Urquiza, que no era todavía el presidente nacional en su momento, trae los restos de su papá y su mamá desde Buenos Aires. Entonces está de puño y letra las cosas de él, como cuando escribió, selló. Está el acta de bautismo de Urquiza también en la Basílica y en la Inmaculada, ¿no? Es decir, la de Pancho Ramírez, está la defunción, bueno, de tantas personas de la historia, ¿no? Y entonces mi abuelo fue el que custodió, el que recreó, el que esas cosas no estaban escritas en otros medios. Entonces hizo un libro con el cual después los historiadores de Concepción fueron llevando adelante y armando la historia de nuestra ciudad, ¿no? Entonces mi abuelo estaba ahí y bueno, y tenía muchos hijos, 11 hijos, casado con una linda alemana como la Oma, ¿no? Mi abuela, Seib. Y como trabajaba tanto en la iglesia, bueno, los educó a sus hijos en la fe católica. Y un tío de mis tíos, ¿no?, hermano de mi abuela, era cura. Entonces, siempre se llevaba dos o tres al seminario, ¿no? De tus 11, dame dos o tres. Bueno, uno de ellos en la volteada cayó mi papá, con 6-7 años, a Gualeguaychú, que estaba el preseminario donde se empezaba la primaria y la secundaria, después iban a Paraná. Entonces mi papá no quería ser cura, ¿eh? Lo mandaron porque bueno, había juego, había fútbol, había diversión y había otro hermano más también, un hermano mayor. Entonces extrañaba muchísimo. Duró un año y medio. Le hacían comer, pues era muy flaquito porque estaba con tanta angustia. Tenía 7 años, imagínense, ¿no? Entonces no quería comer y una monjita le daba churrasco, cosas para darle fuerza, hígado para que le suba también la fuerza y todo, ¿no? Y ahí mi papá estudió la historia de Gregorio. Hay 14 papas Gregorio, hubo en la historia 14 papas Gregorio, y le gustó el nombre. Y también le gustó el nombre de Agustín por San Agustín, porque estudió la vida de San Agustín. Entonces cuando dijo, cuando yo sea papa, a un hijo le voy a poner a uno Gregorio y otro Agustín. ¿Y qué pasó? Bien, mamás, bueno, mucho después, mi mamá y papá se conocieron acá en Concepción. Mamá es de La Plata, de Buenos Aires más precisamente, vivió en La Plata. Y bueno, lo conocí a mi viejo acá por cuestiones de trabajo y se enamoraron. Bueno, entonces nació mi hermana primero, Melina. Pero después dijo, ¿y el Gregorio y el Agustín? ¿No? Y vinieron muchos, Gregorio y Agustín. Mi mamá y mi papá, entre mi hermana mayor y yo, perdieron trillizos, un embarazo de trillizos, otro de mellizos y dos o tres más, me dice mi mamá, ¿no? Me contaba. Y entonces el Gregorio nunca venía, o el Agustín tampoco, ¿no? Y bueno, el médico le dijo que ya no había otro camino, no había, ¿no es cierto?, otra posibilidad de vida. Y bueno, se ve que las cosas de Dios ya venía pensando el Gregorio Agustín, bueno, y acá apareció. Le apareció este que le está hablando ahora en este momento, en el atardecer del día. Así que tengo historia, ¿no? Tengo una historia como todos tenemos una historia, y lo lindo es poder agradecer esa historia, ¿no? La vida y agradecer también quienes nos dieron la vida. Yo por eso me gusta contar esta historia o estas personas que me dieron la vida, porque soy lo que soy gracias a ellos, ¿no? Y somos gracias a ellos también. Entonces, hoy que vamos a hablar un poco sobre la vida, ¿no? La vida linda, me gusta partir o comenzar a pensar juntos sobre una de las cosas de cuidar la vida es cuidar la memoria. Las raíces, y de hecho el documento en un momento va a hablar de eso. Bueno, así que bueno, este soy yo, que actualmente ahora estoy, después de 23 años viviendo afuera en Gualeguaychú, me destinaron para acá en el 2023, el 9 de julio del 2023 vine a hacerme cargo de la Basílica, y bueno, acá estoy como párroco de esta linda comunidad que tiene esa historia para la ciudad, para la región, y también en la historia familiar, porque el órgano que está ahí desde 1917... El órgano lo arreglaba y lo tocaba mi abuelo. Los libros y todo lo que está escrito ahí también está escrito por mi abuelo. Entonces, me parece...
0: Están las raíces,
2: exacto. Uno vuelve a las raíces y bueno, y estoy compartiendo este espacio con ustedes, que a los cuales agradezco la invitación, ¿no? Para charlar un poco, juntos y iluminar un poco más nuestra vida también.
1: Sí, qué lindo lo que nos cuenta el padre, ¿no? Hermoso. Y para empezar, padre, lo que queríamos preguntarte es si brevemente nos podés explicar lo que es este documento de la vida siempre es un bien.
2: Claro, mira, vamos a empezar a pensar así, ¿no? Es decir, la Iglesia tiene una estructura, como cualquier organización humana, ¿no es cierto? Y entonces, con distintos organismos, bueno, aquí en una parroquia, en una capilla, tiene una comisión, tiene gente que colabora en aquello, aquí también en la parroquia San Roque, hay un grupo de personas que colaboran con Parada, con Grávida, bueno, y así va sumando, y también a nivel Iglesia Universal, en el Vaticano, hay distintas ramas, podemos decirlo, de un mismo árbol, ¿no? El árbol sería la Iglesia en general, ¿no? Pero cada rama tiene sus particularidades, y una de esas particularidades, una de esas ramas, es una congregación, es decir, un grupo de personas que se dedican a pensar, a rezar, a escribir, a decirnos a nosotros también, miren, por acá tenemos que ir pensando y trabajando como cristianos, ¿no? Una de esas ramas es el dicasterio para los laicos, para las familias, ¿no? Hay otro que es para los sacerdotes, otro que es para los obispos, para los consagrados. Bueno, hay uno que habla propiamente de esto de cómo de las raíces, ¿no? Es decir, de los laicos. El laico es la persona que no es consagrada como yo, ¿no es cierto? Es decir, bueno, y entonces este organismo o esta parte de la Iglesia pensó un lindo documento ante las realidades que estamos transitando hoy, ¿no? Y entonces el documento se llama, como ustedes bien lo dijeron, La vida siempre es un bien. Y dice algo muy lindo también, ¿no? Porque no solamente se queda con ese eslogan, que la vida, ¿no es cierto?, es un bien, sino dice iniciar procesos para una pastoral de la vida humana. Y si yo tengo que decirles algo, perdón que vine comiendo algo en el camino y me quedo ahora, ¿no? Este documento dice que tenemos que dejar para pensar la vida, ¿no? Y no solamente la Iglesia, sino cualquiera, nuestro barrio, nuestro club o nuestra propia familia, dice algo muy lindo, dice, dejar de pasar de defender la vida como defensa ante un enemigo, sino generar procesos. Procesos de escucha, de acompañamiento, de cuidado, ¿no? Porque a veces entendemos la vida como River Boca, ¿no? Entonces los de River, que yo soy de River, como el padre Mareno acá también, peleamos con los de Boca, ¿no es cierto? ¿No? Hay alguien de Boca, pues me va a cortar el micrófono, ¿no? Pero bueno, sí, ¿no? Entonces, el documento dice no quedarnos solos, y este es el primer, como podemos decir, la base de este documento, y también incluso digo para todos los que estamos escuchando y compartiendo este momento, me parece iluminador para la propia vida, ¿no? Si hablamos la vida, que siempre es un bien, dejar de andar en defensa, a empezar con otra forma de relacionarnos, ¿no? Entonces ya no me defiendo de alguien que es malo, sino que comparto con él la vida, ¿no? Entonces no veo que el otro es mi enemigo. Hay un filósofo, muy, muy interesante, muy ateo, pero muy interesante en sus cosas, decía, el otro es mi enemigo, ¿no? Y a veces pensamos, ¿no? Porque políticamente piensa distinto y por tanto ya no lo veo como un adversario, sino como un enemigo. Entonces me defiendo de ese, en lugar de compartir la vida con el que piensa distinto. Entonces este documento va a decir, iniciemos, generemos procesos, lento, sin duda, pero formas de empezar a acompañarnos más, a tener más cercanía, cosa que la pandemia nos ha alejado muchísimo, ¿no? Entonces decimos defendemos la vida, pero no me acerco a nadie, ¿no? Pues si cada vez en mi casa, con la radio, con YouTube, escucho, dice, padre, yo escucho la misa por YouTube, ¿es pecado o no es pecado? No ir a misa, señora, digo, la cercanía es necesaria. Yo esto podría haberlo hecho por Zoom, por una videollamada, pero el mirarnos a la cara, el sentir lo que siente el otro, que se experimenta con la mirada, con el contacto físico, con el beso que nos dimos al entrar a este lugar, ¿no es cierto? Eso es necesario y eso es cuidar la vida. Dice, entonces generemos procesos de que, como dice ahí, acompañamiento, cercanía y cuidado. Esas son las tres palabras que, como base, si quieren, hasta esta primera pregunta les puedo compartir. Empecemos a tener cosas todos los días más de acercamiento, de cercanía, de acompañamiento y de cuidado. Pongo un ejemplo que a mí no quiero ser autorreferencial, ¿no? Esto del cuidado. Que me pasó, tenía un ratito libre ahora, entonces me compré un cafecito, ¿no? Que me gusta, en una YPF allá, perdón por la marca, la estación de servicio, ¿no?
0: Está bien, está bien.
2: Y adelante mío había un señor y unos dos chicos ahí al lado, que yo no los alcancé a percibir bien, y se acercaron y le dijeron algo a la que vende ahí, ¿no? Es que despacha. Y entonces le dijo, ¿cómo? Le decía la señora, y de repente dice, no tenemos nada. Y se fueron. Y cuando yo los veo pasar, chico de 7, 8 años, ¿no? Y me quedé como paralizado. Y yo dije, sí, les compro algo. Pero no me salió en el momento mismo, porque no entendí la situación que estaba haciendo, ¿no? Entonces me quedé muy mal. Pues yo tengo que hablar de la vida, ¿no es cierto? Ahí también es cuidar la vida, aunque sea, mirá, viene un paquete de papas fritas, le puedo comprar. O sea, no sé si puedo cambiar el hambre del mundo, pero sí ante el que tengo al lado mío, sí puedo cuidarlo. Y voy a decir, pero padre, pero ese... Y a veces, porque después yo me encontré que la mamá estaba afuera y los mandan a pedir a los chicos como para dar sensibilidad y todo. Pero más allá de las ideas, hay que generar procesos de acompañamiento y, como decía, de cuidado. ¿Y qué significa proceso? Es mi corazón. Entonces le pedí, porque me quedé mal, porque yo dije, yo me compré un café y una barrita y no le di nada a ellos porque me quedé como paralizado, no entendí la situación y salí a buscarlo, ¿no? Salí a buscarlo en el auto, de venir para acá y entonces los encontré por la calle y justo estaba con la mamá. Dije, wow, esta lo mandó a pedir y todo, pero dije, procesos de cuidado. Entonces bajé y le dije, tome señora, le di unos pesos y la señora me dijo, que Dios me lo bendiga. ¿No? Entonces, un cura recibiendo la bendición de un laico, ¿no? Entonces digo, ¿qué significará iniciar procesos de acompañamiento, de cercanía y de escucha? Esto, que yo no me quede desentendidamente frío, aunque sea de saludarlo, de algo tengo. Lo mío, lo que yo tengo no es mío, y no me voy a llevar nada, como decía el Papa Francisco también. Entonces, creo que iniciemos todos procesos esos, ¿no? De en lugar de decir, yo defiendo la vida del lambón, también tengo que, cuando vaya ahí a la YPF, tener un proceso, generar procesos, porque naturalmente tiendo a no. Más hoy en día, este que te roba, este que no sé cuánto, este que te miente, este entonces... Digo, el que tiene que iniciar proceso no es la iglesia como institución, sos vos, soy yo. Y un proceso de todos los días, ¿contra quién? Contra mí mismo. Esa parte que me dice, no, seguí, Goyo, ya tendrán algo, lo que sea. No. Entonces, eso como lo primero, ¿no? Que a esta primera pregunta, ¿no? Que
0: claro,
2: me preguntabas.
0: Por ahí también es tener una pequeña empatía con el otro, ¿no? Con el que necesita también.
2: Sin duda, ¿no?
0: Estar a la escucha, a ver qué...
2: Por eso, ¿no? Por eso decir, yo me pregunto, ¿no? Decir, acompaño, sí, yo como cura puedo decir acompaño un montón, ¿no es cierto? Vos, ustedes también, pero no siempre, a lo mejor desde la cercanía. La cercanía es esto, encontrarme, estar con el otro, ¿no? Más a veces la cercanía no solamente de cuerpo, sino afectiva. Y hoy el afecto se va sacando y la gente pasa a ser un número. y la gente pasa a ser el otro, ¿no es cierto? O el vago, o el planero, o el que tal cosa, y dejo de tener la cercanía afectiva. Ya cuando hablamos del pobre, hasta incluso hoy hay un discurso que va en contra de la iglesia, y siempre los pobres que usan a los pobres, y los pobres, mira cómo viven ustedes y eso, ¿no? Y incluso entre los mismos cristianos, que estamos adentro, podemos decirlo, hay una lejanía, a lo mejor un poco como tentación, pero también como realidad, ante el otro, ¿no? Ante el otro.
1: Exactamente. Vamos a una pausa, si les parece.

0: Estamos en Somos Grávida y seguimos charlando acá con el padre Gregorio sobre este documento del Discaterio. Y padre, ¿qué aspectos o mensajes centrales de este documento considera usted que son los más urgentes o relevantes para la sociedad actual?
1: Bueno, pensaba tres cosas, ¿no? Primero, el documento dice pasar de una lógica, dice, de la discusión a una lógica del cuidado, ¿no? Es decir, todo lo discutimos y hacemos grandes discursos y grandes cosas, ¿no? Desde la discusión parlamentaria, de la discusión familiar, la discusión parroquial, si ponemos dos velas, si hacemos el Santísimo a tal hora, discutimos de todo, por todo. En la radio no sé si pasará también, ¿no? Pero en la casa de ustedes también, ¿no es cierto? Discutimos por quién saca la basura, quién abre la cosa, quién saca el perro. Dice, pasamos, sí, ¿verdad? Que estamos, que el ser en su relación con el otro necesita, confronta, hay que ir adelante, ¿no? Pero el documento entonces, como base también pone esto, dejemos de discutir y pasemos a cuidarnos más. Y a veces hay una frase que me gusta mucho hoy, creo que es de Pilar Sordo, una psicóloga, no es de Pilar Sordo, es de Gabriel Rolón, el psicoanalista, dice, a veces es preferible tener paz a tener la razón. ¿No? A veces una discusión, la discutimos por ganar, ¿no es cierto? ¿No? Y entonces el documento dice, dejemos de discutir tanto y armamos tantas leyes y cosas cuando después no cuidamos, porque en el papel es hermoso, ¿no es cierto? Es decir, en la teoría es hermoso, pero después los hechos es lo que nos habla. Y hoy la gente escucha discutir tanto en algunos temas que son alejados de la realidad, porque no toca mi propia vida, ¿no? O si la toca, la toca mal también, ¿no? Entonces, el documento ante esta pregunta va a decir justamente eso, de pasemos a esta lógica de cuidarnos. Y genera, ustedes decían, como algunos aspectos, yo marco tres, ¿no es cierto? Lo primero, generar y seguir generando de nuevo la cultura del encuentro, dice, así con esa misma palabra. Generar de nuevo una verdadera cultura del encuentro y el acompañamiento. Por eso le decía recién, ¿no? Esto de necesitamos encontrarnos más. Hoy en día es el sálvese quien pueda o el sálvete a ti mismo también, ¿no? Y siempre, ustedes saben que en el año 1950 hubo una misión en la iglesia que se ponían cruces por todas las esquinas, por todas partes, y el lema era salva tu alma, decía, ¿no? Salva tu alma, salva tu alma. Y la iglesia después fue pensando, diciendo, no es solo salvo mi alma, yo solito, sino somos comunidad, somos familias, y yo no me salvo solo. Y esto es lo que también apunta al Papa, ¿no? Decir, o este documento, la iglesia y el Papa también, que no nos salvamos solos. Entonces, volver al encuentro. Y un encuentro que sea lindo, porque vieron que hoy hay muchos encuentros que son interesantes. Hoy los papás se encuentran en un partido de fútbol, o sea, hoy los clubes están llenos de chicos y hay encuentros, pero terminan todos peleándose. ¿No? Incluso la tecnología que produce un cierto encuentro termina generando un desencuentro. Porque como lees vos mi mensaje, lo lees desde lo tuyo y pensás que a lo mejor, mira, el padre Goyo me puso ok, no voy a ponerme muchas gracias o algo y ya me hago todas unas películas, ¿por qué me respondió así? ¿Por qué te pasa algo? ¿Estás cortado? Un montón de cosas que generan más desencuentro. Entonces pasar de ese desencuentro al encuentro, ¿no? Y no hay encuentro real si no es con la cercanía, pero así, cuerpo a cuerpo, ¿no? Entonces, primero es eso. Sobre todo, digo, hoy dice el documento, la sociedad discute mucho, pero escucha poco. Es decir, discute mucho, pero escucha poco. ¿Escucha en qué sentido? En lo real. O sea, la escucha real. ¿Viste? O están ustedes acá, ahí ya están pensando otra cosa, ¿no? Es decir, o estoy con alguien y ya estoy pensando lo que tengo que hacer después, tengo que ir a cocinar, lavar los platos, que vení después de la adoración, tengo que hacer un montón de cosas, y después mañana que es sábado, y tengo que... Entonces, tengo un encuentro, pero no sé si escucho realmente. Yo puedo ir a visitar a alguien, a un enfermo, porque este documento no solamente habla de la vida la naciente, este documento lo grandioso es que abarca todos los aspectos de la vida, el drogadicto, la madre soltera, el abuelo, o sea, no la cultura del descarte, porque una de las cosas que toca este documento es el tema de la utilidad. Hoy la gente sirve si es útil. ¿no? Entonces, una de las cosas que va a marcar mucho es eso, basta de la utilidad, de la lógica de la utilidad. Si el viejo es útil, lo tengo, y si no, lo descarto. Entonces, este documento va a hablar justamente eso, ¿no? Del acompañamiento, del encuentro, de la escucha y de escucha del dolor. Hoy hay que escuchar no solamente a la madre que no sabe qué hacer con un hijo, de ese padre que a lo mejor también no puede ver a su hijo por algunas restricciones o algo. Hay que escuchar a nuestros jóvenes. Unas cosas que también lindo vamos a charlar un ratito sobre cómo están los jóvenes, ¿no? Cómo que habla el documento de los jóvenes también, porque la vida también es eso, y la defensa de la vida, como dice el título, ¿no? La vida siempre es un bien. Es un bien la vida del niño, es un bien la vida del anciano, es un bien la vida del joven con todas sus ganas, a veces, viste, su locura, que si este readolescente este, ¿no es cierto? Pasó a ser el niño que abrazaba, a ser, basta mamá, soltame, ¿no? Vas a hacer eso también. Eso también, y la vida es un bien. De este joven que a lo mejor está encerrado en su computadora, en tu casa, y que no sabes qué hacer, que no quiere ir a la escuela, que no sabes cómo se quemar los papeles, que también es un bien. Tu nieto es un bien, tu hijo es un bien, tu marido es un bien, el vecino es un bien, toda la vida, ¿no? Entonces, y a veces no escuchamos. Entonces, lo primero que yo le quería decir de esto, del tema central, es el acompañamiento, pero desde la escucha del dolor. Detrás de un joven hay un dolor. Detrás de una mamá hay un dolor. Detrás de un drogadicto hay un dolor. Detrás de alguien que está a lo mejor en un geriátrico hay dolor. Detrás del que tiene todo, que tiene casa, auto, hijos, trabajo, también hay un dolor. Y también esa vida hay que cuidarla. Es esa vida de que aparentemente tiene todas las cosas resueltas, pero se siente vacío por dentro. Incluso tiene plata para llegar a fin de mes. Y a veces ese no lo escuchamos porque tiene todo. Y escucho a lo mejor a algunos, a lo mejor a ese que viene a pedirme a Cáritas, pero no escucho a mi jefe que me maltrata a veces, y no lo escucho porque a mi jefe, mira el auto que tiene y esto, y a lo mejor también tiene algo que decir y no encuentra espacios para decirlo, porque el hijo no le da bolilla, la esposa se fue de viaje, ¿no? Es decir, y uno lo juzga también desde ahí, ¿no es cierto? ¿No? Entonces, la vida es un bien para en todos los aspectos, ¿no? Otra cosa, esto que el documento marca mucho, el descarte, es decir, basta de descartar. No, la vida no se descarta ni en ninguna de las etapas. Justamente siguiendo esta lógica de la eutanasia y todo lo que hoy es para descartar. Y descarto al viejo, y descarto al niño, descarto al adolescente, y como hay una frase, al paredón, ¿no es cierto? Y que descartemos al otro, al que a lo mejor robó, al que a lo mejor es adicto, descartémoslo, saquémoslo, ¿no? Incluso en personas creyentes y asiduas a misa está eso también, eso, ¿no? De este no, y se los descarta, ¿no? Y no solamente descartar así en cosas muy feas, muy grosas. Y también descartamos a veces al que piensa distinto, lo bloqueo, lo saco de mis redes. Y es también una forma de descarte, ¿no? Empezar a bloquear contactos, empezar a este no lo saludo y a este me lo llaman tanto. Y es la lógica del descarte. Ay, pero padre, lo eliminé porque me hace mal. Y bueno, lo descartaste. Si no descarto el niño por nacer, pero descarto un adulto que tiene vida. Y también es una forma de descartarlo. Entonces también ojo con eso, ¿no? Y lo último de eso que el documento dice también es eso de iniciar proceso. Iniciemos algo tenemos que hacer, es decir, cada uno, procesos, día a día también, ¿no? Así que bueno, esa puede ser como las tres, podemos decirlo, ¿no? Las tres grandes cosas, ¿no? Que el documento va mostrándonos, un documento riquísimo para charlar un montón, pero bueno, que va haciendo eso también, ¿no?
2: Bien, padre. Y para abordar la vida desde la concepción, ¿no? ¿Cómo podemos como sociedad promover la cultura que valore y proteja la vida desde sus inicios?
1: Bueno, primero pensaba esto, ¿no? Acompañar mucho más. Es decir, vos me preguntás cómo podemos como sociedad promover una cultura, es decir, acompañar mucho más. Yo sé que hacemos muchas cosas, que a veces